0: las 6 de la mañana con un minuto es la hora nacional que informa la voz del pueblo, la 1570, en este San Viernes. El calendario dice 8 del mes de mayo, 8 del mes de mayo, ya saben, pueden mandar su mensajito a la radio. A ver, este número es, a ver, el 0986-924-765, manden ahí su saludito de una vez y el nombre de la madrecita para que participe en los sorteos del día domingo. El otro número de la radio, atento para que también graben el otro número de la radio, que también ya es muy, muy popular, es el 099-635011. Así sería, no, 099-963-5011 es el otro número de la radio. Nosotros volvemos, señores. Una de las canciones más bacanas del Día de la Madre son. Esta creo que es la más sonada, creo que es la más popular, la que más canta la gente, de Leo Dan, que en paz descanse ya también Leo Dan, ¿no? Qué bonita canción. Esta es la que hice. Yo le pido a Dios rezando.
1: Todos tienen una.
0: Sí, señor, ya volvemos.

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0: la mañana con 13 minutos, 6 de la mañana, 13 minutos, amigos oyentes, vamos a continuar. Hay una preocupación, no solamente en el Ecuador, sino en el mundo, sobre la presencia del virus o antivirus. El Ecuador ya mantiene una vigilancia epidemiológica. Por ahora se han descartado casos. Estos casos están muy cerca, por decir, se han escuchado ya en Colombia, amigos oyentes, y también en otras partes de cercana al Ecuador. Dice que el Ministerio de Salud Pública informó desde el día ayer 7 que Ecuador no registra casos sospechosos al confirmar el tema del antivirus, mientras mantiene una activa vigilancia epidemiológica ante la conexión sanitaria regional y la alerta internacional relacionada con la enfermedad zoonótica. Las autoridades sanitarias señalaron que el Sistema Nacional de Salud permanece alerta permanente. Además, reforzó el monitoreo epidemiológico para determinar o detectar casos que se den. El comunicado oficial, amigos oyentes, o el comunicado señala que la enfermedad considerada potencialmente grave y transmitida principalmente por roedores silvestres infectados, amigos oyentes, pueden estar relacionados con estos temas. El Ministerio de Salud Pública recalcó: hasta la fecha no existen pacientes diagnosticados con esta enfermedad en territorio ecuatoriano, sin embargo, se mantiene la coordinación. Acá hablamos, ¿se acuerda el tema sanitario, abogado? La ratita y todos los problemas que tenemos en la ciudad. Tema sanitario.
1: Señores.
0: Bueno, atente a los amigos que protagonizaron paros.
1: El tema es el siguiente. ¿Se puede creer en lo que dice el gobierno? Yo personalmente no lo creo.
0: El levantar una...
1: Yo ya dudo. A ver, yo tengo el recuerdo claro de lo que fue la pandemia del COVID. No pasaba nada, dice. No pasaba nada y había un chorrazazazo de gente muriendo. Yo ya recuerdo eso. Dos, de que hay controles y todo. Yo no he escuchado ningún tipo de control.
0: No
1: he escuchado ningún tipo de control. Ayer justamente conversaba con alguien que recién había llegado también de Estados Unidos. Le digo, vi el aeropuerto. Me dice, no, todo tranquilo. Me dice, antes yo pensé, dice, me decía él mismo me lo dijo. Yo pensé que aquí iban a haber chequeos médicos. No hay nada, absolutamente nada. Por eso le digo, yo ya no puedo creer así con tanta facilidad. Y me preocupa sí por la negligencia que vivimos nosotros. Porque hospitalariamente tenemos una negligencia del carajo. Oye, pero si ni una cortadita te pueden suturar ahí. No hay, que no hay gasa, que no hay yodo, que no hay aguja, que no hay nada. Peor, una enfermedad de esta naturaleza que ya ha reportado, por si acaso, ya ha reportado personas fallecidas en otros países.
0: En Perú hay el reporte.
1: No solamente en Perú.
0: No, pero yo digo el reporte, no uno de los reportes.
1: No solamente en Perú. ¿Cuáles son los síntomas del antivirus? Cuidado, usted puede tener, cuidado. Vaya, chequéese o algo. Fiebre alta, sobre 38 grados en el cuerpo. Dolores musculares intensos. Fatiga. Cefalea. Para los que no saben qué es cefalea, es dolor de cabeza. Mareos y problemas gastrointestinales como náuseas, vómitos o dolor abdominal. A los pocos días puede haber una dificultad respiratoria grave. Esos son los síntomas claves. El inicio de la fase temprana, fiebre alta, repentina, escalofríos, dolores musculares intensos, especialmente en los muslos, espaldas y abdomen, dolor de cabezas, mareo, fatigas, síntomas gastrointestinales, náuseas, vómitos, diarrea o dolor abdominal. Hay que tener mucho cuidado, ya la evolución de la enfermedad o el síntoma pulmonar por antivirus fase grave, si no se trata, ya presenta dificultad respiratoria severa, o sea, falta de aire, tos productiva, presión arterial baja y shock, los pulmones pueden llenarse de líquido. ¿Cuándo acudir al médico? Busque atención médica inmediata si presenta estos síntomas y ha estado expuesto a roedores. Limpiar Los lugares cerrados, galpones, zonas rurales, en las últimas semanas, el hantavirus no tiene cura específica y puede ser mortal, por lo que la detección temprana es importante. Es importante la atención temprana de esta, no sería enfermedad, sería una condición.
0: Una condición o parecería como también pandemia, ¿no? Porque se puede extender con bastante rapidez.
1: Es que si, viene una persona contagiada, lógico, se lo puede traspasar cuando la tosedera traslada el virus. Dice, al 7 de mayo se reportan 3 fallecidos ya confirmados en un brote de hantavirus en un crucero que viajaba de Argentina a Cabo Verde. La Organización Mundial de la Salud ya reportó 8 casos sospechosos en total, con varias personas bajo cuidados intensivos. El brote se concentra en el crucero Hondius. 3 ciudadanos, incluyendo residentes de Países Bajos y Alemania, murieron. Riesgo, la variante Andes asociada provoca alta mortalidad y preocupación en el contagio a personas. En el contexto regional, en el año pasado se han reportado 59 muertes por síndromes pulmonares por hantavirus, dice, en las Américas. 150 mantendrían contagio en el crucero. Así está la cosa. Así que tenga cuidado.
0: Cuidado. Nosotros que somos una ciudad donde los cruceros también llegan, no sabemos cómo están las condiciones de los puntos donde llegan los cruceros y posteriormente se trasladan a otros destinos. Y nuestras condiciones de salud, de salubridad, abogado, mucho que desear. A la gente, no espere que el carro recolector vaya a limpiar su casa. Tenga mucho cuidado con el tema de, sobre todo, los roedores. Roedores, ratas, dicho de esa manera, ¿no? 6:20 6:20 minutos.
1: Señores oyentes, atentos a la hora. 6:20, la gente que nos está preguntando el número para el concurso del Día de las Madres, del día domingo. 099-963-5011. Allí pueden mandar su mensajito o me escriben a mi teléfono 0986-924-765. Ponga el nombre de su madrecita, póngale un saludo, póngale el nombre de los hijos, póngale los hijos bien portados y los mal portados también, póngalos ahí. Póngalos todos para que participe el día domingo en el sorteo de 10 premio que nos facilitó la señora alcaldesa de la ciudad para regalar. 6:21 6:21
2: ¡Viva Manta, carajo!
1: Sí, señor. 6:21 es la hora en el país.
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0: despierto. Allá.
1: Buenos días, Ecuador.
2: Y las 6 de la mañana con 22, Restaurant Keila. ¿Qué tal? 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Allí en Santa Marta, 6 de la mañana, 23 noticias. 6 de la mañana, 23 la hora en el país.
3: 6 de la mañana con 23 minutos, amigos oyentes. Y la Corte Constitucional dio paso a 2 de las 25 demandas que se habían presentado o están presentadas por la reforma del Código Orgánico Territorial Cotague. Esto sobre el tema de... Daniel Noboa obligaba a los alcaldes y prefectura a que se destine el 70% de su presupuesto en obras públicas y un 30% en gastos corrientes, dice la información. Las acciones aceptadas a los trámites son la del concejal de Quito, Andrés Campaña, y la del prefecto de Azuay, Juan Cristóbal Lloregue. Los argumentos para pedir que la ley se elimine son que generan una gran afectación a los programas sociales, provocando cortes en la salud o recortes en la salud, educación y seguridad, en un ataque al modelo descentralizado que servirá como maquillar la deuda que tiene el gobierno contra los gobiernos locales. Por ahí tiene mucha razón, oiga. El tribunal... La admisión acumuló las dos demandas en una sola para tratarse del mismo tema. Además, dispuso a las Asambleas Nacionales y al Ejecutivo que envíen todos los informes de documentos que dieron origen a la ley, y dio plazo hasta el 22 de mayo, dice, para que se intervenga en defensa a la reforma. 6 de la mañana, 24 minutos de... 6 de la mañana, 24 minutos, amigos oyentes. El concejal Andrés Campaña y el prefecto Juan Cristóbal Lloregue solicitaron que mientras se resuelve el fondo de la demanda de inconstitucionalidad, ya, la Corte Constitucional dicte medidas de cautelares para suspender la vigencia de la ley, pero no se dio paso a ese pedido. Para que la ley se elimine definitivamente será necesario el voto de la mayoría del pleno. Hasta el 22 de mayo tendrían, ¿no?, los municipios para dar o adoptar este sistema de 70.
2: Para presentar su primer informe.
3: Del 70 para obras, 70% y 30 para el gasto corriente. En todo caso, se admitieron dos demandas, una de un concejal de Quito y otra la del prefecto de la
2: Azuay. Mire, justamente ayer, a mí me gusta trabajar con números, con estadísticas, para sacar un resultado final. Veía los temas presupuestarios del municipio de Manta y veía la firma de varios convenios, casi 100 convenios con el MIES. Todo eso, a ver, ¿a mí qué me toca? Vamos a poner un ejemplo. Yo soy el alcalde de Manta y me está obligando a mantener un 70-30. Todas esas cooperaciones mutuas que los gobiernos locales ayudan al gobierno nacional en convenio con todas estas cosas, todo eso te va a caer. Porque ¿cómo tú puedes seguir manteniendo aquello si todo esto se va a hacer un boomerang para ti mismo? Solamente para ponerle un ejemplo, creo que habían 79, 89 convenios con el MIES, de gente que reciben un 50% del salario del gobierno y el otro 50% lo paga el municipio.
3: Ahora mismo hay varios incumplimientos que el municipio ha incumplido, vale la redundancia, por el tema de estos que el municipio no puede pagar su contraparte. En el tema de la alimentación, sé que hay uno, abogado, la gente de alimentación.
2: Pero ahí no tiene nada que ver el gobierno.
3: Sí, no, es que se firmó un tema.
2: Eso son las ONG.
3: No, que también hay uno firmado, abogado. El otro día el señor Auro Palma, encargado ya del distrito, lo señalaba. Lo señalaba que hay un convenio ya de eso. No sé cuánto convenio. Sé bueno, que hay una con ONG.
2: Pero traiga el dato, traiga el dato. Traiga el dato para saber exactamente cuál es. A ver, el caso de estos CDI. ¿Sí sabe cuáles son los CDI?
3: Sí, los Centros de Infantil de Desarrollo.
2: Centro de Desarrollo Infantil, en donde muchas madrecitas van a dejar a sus hijos para ellas tener la oportunidad de trabajar. Y el municipio les paga a las cuidadoras. No, ojo, no son trabajadoras del municipio.
3: No.
2: Porque no trabajan para el municipio, trabajan para la sociedad.
3: Tienen una relación de dependencia.
2: Para darle una manito, para tratarlas de ayudar. No son unas trabajadoras que están en el municipio, que están barriendo la calle, o que están limpiando la oficina, o que trabajan en el departamento de turismo. No, no, no, no, no, no. Y eso también, estaba revisando rubros allí, también se puede ver afectado. Le estoy diciendo, me estoy poniendo yo como que en la posición de que yo fuera un alcalde. ¿Por qué? Porque hay que reducir el gasto que tiene la municipalidad para llegar a las expectativas a las que te somete o te obliga esta nueva legislación. Que todavía no se ha sentido porque el 98% de los alcaldes en el Ecuador está esperanzado a que la ley, la Corte Constitucional, decía mi abuela, la tire patas arriba. O sea, la voltee, diga que no es legal, que no es aplicable, y los municipios, los alcaldes, están esperanzados en que eso llegue a ocurrir. Son las 6 de la mañana con 29, 6 de la mañana con 29. Lo que sí le aseguro es de que donde eso se mantiene, en Manta se van a perder algunas plazas de empleo, se van a ver complicadas. Mañana podamos tener también la misma escena que usted ve de los señores que recogen la basura, la puede tener con los trabajadores de cualquier CDI, de cualquier grupo, de estos que brindan ayuda social, porque también se van a desesperar porque su platita no les va a llegar, y eso tiene un nombre y un apellido, gobierno nacional. Porque si me obligas a hacer eso, no puedo hacer la obra social. No puedo. Sí,
3: según,
2: no puedo.
3: El argumento, 629. Según el argumento de los concejales y el prefecto de la SUAI, la ley elimina gran parte, dice, o afecta a estos programas sociales.
2: Claro.
3: Educación,
2: es que seguridad. Afecta. No es su totalidad, pero los afecta muchísimo.
3: Sí, sí, los afecta. No están diciendo que se termina. Pero
2: ¿por qué? Porque de repente tú puedes decir, pago el sueldo, pero ¿y cómo compro pañales para esos niñitos? ¿Cómo le doy a esos niñitos una coladita con una rosquita para que puedan medianamente alimentarse? ¿Cómo lo hago? Deme la fórmula mágica, deme la varita. El gobierno por ese lado apriete, y por el otro lado la ciudadanía, cuando tú le preguntas, dice, no, no nos dan nada. Como que piensan que un pañal cae del cielo, que es regalado. Como que piensan que una coladita se la hace abriendo una llave de agua. No, todo eso tiene un valor. Tiene un valor que si son, no sé cuántos CDI tiene Manta, no sé. Pero creo que son algunos. Ya ese valor va creciendo un poquito. 6 de la mañana con 30, señores. La hora en el Ecuador. 6 de la mañana con 30 minutos, el tiempo. El tiempo que informa la voz del pueblo. 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Sí, señor. Ya saben, el teléfono 099-963. Señores, 963-5011. Ya han llegado algunos mensajes, ya van como 7 mensajes, veo que están entrando allí, estacionando el telefonito para el concurso del día domingo. domingo, Día de las Madres.

0: Las 6 de la mañana, 32, 6 de la mañana y 32, 6 de la mañana con 32 minutos. Gracias, la gentileza de Marciano Valdivieso. Nos dio 10 regalitos, dice abogado. No me lo dijo porque no puede hablar después de la operación. Tiene que estar todavía sometida algún tiempito sin hacer un esfuerzo con sus cuerdas vocales. Ella es gritona, ella es de voz fuerte, de voz enérgica. Pero ahí nos hicimos señas, parecíamos un par de mudos ahí. Nos hicimos señitas y me dijo, bueno, 10 regalitos, anotó ahí un papelito, 10 regalos. Allá le digo, perfecto. Gracias, señora alcaldesa, 6 de la mañana y 33.
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0: Sí, señor, prepara el sereno, Freddy Kelly. No, pero no tienes parlante. No tienes parlante. Cables sí tienes, ¿no?
2: Cables sí hay.
0: Oiga, parecía don Alfonso con ese parlante en la calle. Parecía don Alfonso.
2: Se lo va a extrañar en los esteros, entonces los...
0: No, pues no, cantan a capela también.
2: A capela también.
0: Claro, así no carga para adelante.
2: Con babas y todo.
0: A capela.
3: Me acuerdo ayer una palabra que decía, y con este, la hora de 11 a 5. ¿A qué hora van a hacer la serenata?
2: Temprano, pues. Temprano. Usted arranca temprano hasta las 10 y media. Usted está cerca.
0: ¿Y de día? ¿Por acaso la serenata es un solo de noche?
2: La noche.
3: Antes madrugada.
0: No.
3: Siguiendo el área, ¿sí no?
0: Antes
3: no,
0: madrugada era por el trago.
2: 10 y media, se retira cerca del lugar.
0: Temprano, ñaño, lío, te da problemas si tú chupas a cualquier hora.
4: Le digo
0: no le pares bola al tiempo, ni al toque de queda, ni nada.
2: Le va a llevar canción a la mamá de la chica.
0: 6:33, la hora nacional. 6:33, quisiera hacerte propaganda para que te contraten, pero no tienes instrumentos. ¿Cómo vas a dar los serenos si no tienes nada?

0: Domingo, domingo, domingo, domingo, domingo. Día de las Madres. Cómprele algo que su mamita se lo agradezca. No le va a comprar una olla. Una olla le compra.
1: Un deja, un jabón.
0: Cómprele algo para ella. No le va a comprar una cocina. Mami, te regalo la cocina para que me cocines. Para que ya no me dejes quemar el arroz. 6.34 y llévesela a comer. Un asadito. Gástese sus 10 dolaritos. No sea tacañón. 6.34, el día que ya no tengas a tu mamá, allí vas a decir, chuta, ¿por qué no lo hice con tiempo? Ya vas a ver, ahí te vas a acordar de mí.

0: mientras dormía.
1: Las 6 de la mañana, 35, la hora en el Ecuador, el tiempo nacional.
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1: El tiempo en el país. Madre, ya volvemos. Ya regresamos.

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0: Alerta para el informativo de la salud a nivel internacional. 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

0: Para continuar, estaba observando o viendo una noticia, abogado, y es de mucho interés. La señora Guadalupe Llori dice que los municipios sí pueden asumir el tema este de el tema del incremento de las unidades de transporte y pueden hacerlo 2 años. Pero todos sabemos quién es la señora Guadalupe Llori. Todos sabemos cómo llegó a la presidencia de AME.
1: Guadalupe Llori, presidente de AME, ¿qué
0: habla hoy? ¿Ah? La señora presidenta de la Asociación de Municipalidades. Esa misma. Sí, tiene razón. Tiene razón. No, me hace esa. Es que estaba leyendo. ¿Qué
1: usted está diciendo? ¿Quién es la señora Guadalupe Llori?
0: Exactamente. Bueno, en todo caso, yo lo que le estoy diciendo o le estoy señalando es que la señora presidenta de la Asociación de Municipalidades del Ecuador, la señora Colorado. Entonces, la alcaldesa o los alcaldes deberían revisar los pasajes cada 2 años según la Asociación de Municipalidades. El movimiento político...
2: A ver, don Llori, primero, ella puede haber dicho eso. Pero yo que soy un hijo de 30, yo no le puedo dar credibilidad porque está hablando, perdóneme la palabra...
3: La aliada...
2: Pavadas.
0: La aliada también del gobierno.
2: ¡Pavada! Claro, ella es servidora del gobierno, pues, si se trepó por las ventanas a la asociación de municipalidades.
0: Se la tomó.
2: Por Dios, la empujaron para que eso ocurra. ¿Cómo va a decir que los municipios pueden absorber transportación? ¡Qué irresponsabilidad!
0: ¿Y
2: por unos cuantos pesos?
0: Cada 2 años pueden revisarla, dice la señora.
2: Oh, eso es una mentira. Ella, en primer lugar... Yo no sé ni cómo está en AME, si dirige una ciudad muy chiquitita. ¿Usted sabe cuál ciudad dirige? ¿No sabe?
0: No, Quirindé. No. Esmeralda.
2: Quirindé de Esmeralda. No, porque Quirindé quedó con Santo Domingo después de la consulta, creo. Una cosa chiquitita, pequeña, que no tiene progreso, que no tiene desarrollo. Eso es como el tema de que mañana tú le digas al alcalde Jaramillo, manéjame el aeropuerto. No tiene experiencia, no tiene nada. Sus acciones son hasta cierto punto, perdonen la palabra, pueblerinas. Y va a opinar de un tema tan sensible a nivel nacional. Tan sensible. Habla sin conocimiento. Y yo soy directo. Yo no me ando por las ramas. ¿Cuántas líneas de buses tendrá Quirindé? Póngale que tenga... 6. Manta tiene como 20. Guayaquil tiene como 60. Quito tiene un chorrazazazo. Son situaciones totalmente distintas. Y como hay un poco de alcaldes cobardes, porque hay alcaldes cobardes que por temor al gobierno aceptan que una persona diga las cantinfladas que se les ponga en la boca, en la lengua. Y esa es una de esas cantinfladas. Eso es una de esas cantinfladas. Lo que sí es verdad que el municipio sí puede revisar, pero técnicamente no puede estar perjudicando al pueblo. No puede estarle tirando al pueblo a cada rato un garrotazo encima. ¿Y por qué no revisa ella y le sube un dólar a los transportistas allá en su zona? A ver qué le hacen o qué le dicen o cuál es la reacción de su población, de sus dirigidos. 6:50 la hora en el país. Las 6:50 la hora para la Chimontufria.
0: Esa declaración la hizo ayer la señora en momento de la Asociación de Municipalidades, hablando del Código Orgánico COTAC, que los municipios tienen la facultad de planificar, regular, transportar intercantonalmente este tema de las tarifas, decía la señora Colorado.
2: Eso dice la ley. Eso dice la ley. Y yo ayer le puse un ejemplo claro y me decía un amigo, la plena, que ese ejemplo va como anillo al dedo. Así como se llevan la matriculación, ¿por qué no se llevan las competencias de regular los pasajes también? Es que lo de allá es carne, lo de acá es hueso. Pero así mismo deberían llevársela, pues. Antes la regulaban ellos, por si acaso. Todo eso vino

0: a los gobiernos autónomos con competencia de tránsito también, pues. Pero ahora me dejo la carne y a ti te voy a dejar el hueso y ve cómo resuelves tu problema. Tu papa caliente, ve cómo la enfrías. 6:52 6:52
1: No se va a enojar lo que yo le digo. Es que eso se hizo en el pasado y nunca se pensó que podría venir un gobierno como este que podría prácticamente dañar todo lo que se tenía como buena intención.
0: Todo lo que ya estaba hecho.
1: O con una buena intención, porque entregarle competencia para que los municipios, tal vez no lo hizo con alguna maldad, pero el día de hoy todo eso está revertiéndose en contra de las ciudades, de los municipios, de los administradores de una ciudad. Puede que el gobierno que entregó estas competencias de que los municipios regularan el transporte al interior, regularan el tema de los incrementos.
0: Era parte de las autonomías.
1: Indudablemente,
0: que era la autonomía. Grábese usted algo, la constitución del 2008 es una constitución muy garantista que promueve la autonomía del ecuatoriano.
1: Porque alguien diría, dice usted la maldad, ¿no? Dice, bueno, pero recordemos, pues, ¿quién le dio a los municipios esa competencia y se deslindó para que los municipios hoy tengan ese problema?
0: Es que repito, no lo vea como que se deslindó, les entregó la autonomía.
1: Uh-huh.
0: ¿A usted le gustaría que usted dice, bueno, él trabaja con Zavala, pero Zavala le maneja la plata? No, pues.
1: Indudablemente.
0: Pero si le dicen, a ver, Johnny, autonomía, aquí está tu $2 del almuerzo, tu $1 del desayuno, tómate, los doy.
1: Pero si Zavala me administra bien mi dinero, mis recursos, ¿verdad? Yo creo que sería bueno haberlo tomado. Pero ¿qué pasa? Que se va Zavala, me dio la autonomía y después viene otro y me dice, bueno, yo te estoy pagando, pero voy a coger acá el dinero y esto no te corresponde a ti.
0: No le entendí nadita.
1: Ya.
0: No le entendí ni pepa.
1: ¿Cómo que no me entendí?
0: Le repito. Por el mismo, se lo voy a explicar, por favor.
1: Te estoy diciendo porque la gente piensa a veces que, bueno, lo que me entregaste en el pasado, lo que me entregaron en el pasado, hoy llegó otro y la está jodiendo, la está fregando toda con estas situaciones.
0: Pero ahí no tienen nada que ver los municipios. El municipio lo que hizo, así como cogió, mire, las delegaciones del tránsito, hay municipios hasta que han invertido.
1: Sí, Manta lo hizo. Manta hizo un edificio, una estructura.
0: Mire, por ejemplo, Manta, si me dicen que se van a dejar las competencias del tránsito en Manta, a mí devuélvame mis camionetas, mis motos, busquen a dónde ponerse. Es lo normal.
1: Claro.
0: Es lo normal.
1: Sería lo normal.
0: Eso es lo normal. ¿Por qué? Porque los municipios han invertido en el funcionamiento de su autonomía. Han invertido. Así como invierten en la ciudad, ¿quién pone los paraderos de buses? ¿Los pone la cooperativa?
1: No, los pone el municipio.
0: Los pone la ciudad, porque es el ente regulador y toda la situación los va poniendo, los trata de ordenar.
1: Una de las últimas inversiones que mandan esos paraderos inteligentes.
0: Y para que inteligentes, no sé qué les pasó, pues ya no prenden. Tienen meses y días que no lo veo prendido ni nada.
1: Yo sí he visto algunos prendidos.
0: Aquí en la madrugada, mañana, el lunes le digo, mira, tú que dices que sí los he prendido, el que está aquí en pleno centro está apagado, que es debería ser uno de los principales.
1: Claro.
0: Y repito, para fortalecer las autonomías, si ya veo que tienes el tránsito, toma la competencia de la regulación de tarifa, mañana toma la competencia de entregar cupos al taxismo, porque te estoy fomentando tu autonomía, porque veo que estás funcionando. Pero lo de acá ya viene por otro lado. Lo de acá ya viene por el otro lado. Son las 6:55 la hora en el país, el tiempo nacional en La Voz del Pueblo.
1: Todo caso tremendo lo que ha dicho la señora Colorado, ¿no? Colorado, presidenta del AME, que sostiene que los municipios cada 2 años deben de revisar este tema de la factura y que si están en disponibilidad de hacerlo permanentemente. ¿Será que esta señora va a una elección por allá a su tierra y vuelve a ser elegida o electa de manera a veces hasta rara, ¿no? Sí, 6:56 Oiga, a propósito, todo lo del gobierno, mire, el día de ayer dieron una rueda de prensa el sector pesquero, o uno representante del sector pesquero, lo que yo le había dicho en su momento de la pesca minoritaria. El gobierno accedió a darle una compensación de 10.500.000 para decir, más de 500 embarcaciones de la modalidad en que están ellos. Ya les voy a pasar las declaraciones que dieron el día de ayer, incluso las voy a cortar para poder tener un resumen.
0: ¿Y todavía no las ha cortado?
1: No, no, ya la tengo cortada, no le digo, pero se la voy a pasar. A veces le dije una vez el internet, no me voy a acordar eso. Entonces, en todo caso, abogado, yo lo que digo es 10.500.000 para 500 y pico de embarcaciones de un sector, de un sector. Ellos mismos reconocen que eso no alcanza ni para los caramelos. ¿Y cómo se aceptaron? Terminaron aceptándole. No sé qué pasó debajo de la mesa, lo que pasó. Pero
0: hay que ver cuántas embarcaciones están catastradas. A 10 millones, a cómo les toca.
1: Mínimo, es que es mínimo. Es mínimo lo que le toca. Lo que le toca a estos señores que están dentro del sector pesquero. Y así como de dádiva está dando el gobierno nacional a estos sectores del país. Sectores productivos que se ven en la necesidad, dice, de aceptar una medida que no sé, no le favorece, pero lo aceptan. Yo ahí, créame que no entendí lo que dice usted, no entendí.
0: 6.58, pero hay que ver cuántos son y a cómo los toca, porque si usted agarra una computadora y me dice 10 millones y son, por ejemplo, 2.000 embarcaciones, porque estos son barquitos, no son las lanchas por si acaso.
1: Ahí pasa el grupo. Estos
0: son embarcaciones.
1: Las declaraciones, ahí pasa el
0: grupo. Y abuelo el pájaro, se lo voy a decir a abuelo el pájaro. ¿Qué habrá en el Ecuador en embarcaciones? Habrán unas 500 embarcaciones.
1: No, de este tipo, de la modalidad de ellos, me dicen que son 500, un poquito más de 500.
0: Mire,
1: pero sin embargo, no todos van a tener una compensación porque van a hacer un registro todavía.
0: Por eso le digo, que registren las 500, 10 millones, divídamelo, agarre la calculadora allí. Divida 10 millones por 500, ¿sale qué? Como a 2.000 cada uno.
1: Mire, se imagina.
0: Como a $2.000, así, ojo, sin calculadora, por si acaso. Pero divídalo usted allí, que usted está con la calculadora en la mano. Divídalo usted allí a cómo saldrían $2.000. Conviértalo en diésel.
1: ¿Cuánto pueden comprar, no?
0: Divídalo para tres.
1: Más o menos, sí. $2.000. Ya,
0: $2.000 sale. Divida $2.000 para tres.
1: La salida de...
0: Divida $2.000 para tres. Porque vale $3 un galón de diésel. Estas embarcaciones funcionan con este combustible.
1: 66,66 más.
0: O sea, tienes para comprar 600 galones. $600.
1: Que no cubre una salida de ellos.
0: 600 galones, habrá que ver con cuántos galones salen estas embarcaciones. Creo que salen con 1.000, con 2.000 galones. Creo. En lo poco que conozco, estas embarcaciones, dependiendo a dónde van a navegar, porque ahí viene el tema. Hay algunas. Voy a usar una palabra de las que dicen mis propios cholos pescadores. Hay unas que andan por aquí nomás donde me dan las viejitas. Así dicen ellos. En las 8 millas. Los chinchorreros andan por aquí nomás así por esta zona. Hay otras que avanzan un poco más. Se van hasta la zona de Galápagos y toda esa vaina. Tienen otro gasto de combustible. Son las 7 de la mañana, señores, la hora en el país, 7 de la mañana. Fueron identificados los jóvenes que murieron incinerados en un vehículo. Los jóvenes son Michael Gabriel Huerta y Jean-Pierre Leones. Ellos fueron encontrados muertos. Los jóvenes manténse reportados ayer como desaparecidos. Michael Huerta y Jean-Pierre Leones fueron encontrados la noche del día de ayer sin vida en el sitio Los Bajos del Cantón Montecristi. Los jóvenes fueron hallados maniatados e incinerados en el interior de un vehículo totalmente quemado, según reporte policial. Varias unidades policiales y equipos especializados se dirigieron al sitio y realizaron el levantamiento de los cadáveres e indicios también. Iniciaron las investigaciones que permitan esclarecer este nuevo y violento hecho acontecido en el distrito de los cantones Manta, Montecristi y Jaramijo. Señores oyentes de la emisora de La Voz del Pueblo, Los jóvenes, repetimos, respondían a los nombres de Michael Gabriel Huerta y Jean-Pierre Leones, quienes fueron encontrados dentro de un vehículo totalmente incinerados y sin vida. El hecho que enluta a dos familias mantenses ha causado conmociones a la comunidad manabita, que pese a haber un toque de queda, las muertes violentas no se detienen. 7:02 la hora en el país. 7:02 el tiempo a través de La Voz del Pueblo, la emisora más popular en esta nueva jornada. El domingo, ya saben, ya son varios los mensajes que están enviando. El teléfono, repito el número, por favor, apúntelo. A ver, despacito. 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No sé si Freddy nos puede acompañar con una canción.
1: Una serenata.
0: En acapela, pues. Denos un anticipo porque el domingo no me va a venir a cantar aquí, pues.
1: Eso ya ha venido.
0: Eso es difícil.
1: Y ya no ha venido. Usted no, no lo encontró cantando aquí.
0: Pero eso era, le había entrado en la mariconada en esa vez.
1: Ay, Dios mío.
0: Cantaba y gritaba, pegaba unos gritos y yo lo escucho en la casa, oiga. ¿Y esto qué?
2: Me acuerdo, sí. A mí me gustan mayores.
0: Esa. Y mandaba un saludo que para no sé quién, que para. Y yo lo llamo, le digo, no hagas esas cosas, deja ahí. Y seguía el hijo de 30 y yo escuchándolo.
2: Anda, sigue tomando.
0: Lárgate. Y yo ahorita llego a la radio. Donde yo te encuentro allí, hermano, te mando preso. Y tuve que venir a la radio y sacarlo. Le habían dado, no sé, le habían inyectado una pipicilina, algo, pero andaba loquísima.
1: Freddy, se caen los ídolos.
0: Andaba loquísima. No, de verdad que le digo. Andaba, era totalmente
1: desaforado.
0: Perdido en ese día, el compañerito. 7:04. 7:04, ya volvemos, señores oyentes de la emisora.

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0: de la mañana, 15 minutos. En Quito y Guayaquil se reportan problemas de abastecimiento de gasolina extra. Hay problemas de abastecimiento.
1: En las ciudades grandes por la gran cantidad de consumo que ellos tienen.
0: Según la Cámara de Derivados de Petróleo,
1: ay,
0: es
1: mi lindo
0: limitada
1: Ecuador,
0: la capacidad, caramba, por la refinación que está teniendo el país. Es limitado.
1: Sí, sabe usted que se está ahorita en el Ecuador, no creo que sepa, no le gusta profundizar un poquito en esos temas. El Ecuador está importando más del 90% del combustible que estamos usando. ¿Usted sabe lo que está perdiendo el país en eso? Eso es una bomba de tiempo que en algún momento le revienta en la cara a quienes gobiernan. Y por eso se da aquello que usted acaba de mencionar, porque de repente el barco tenía que entrar a las 10 y entró a la 1 y ya con las justas, ya el combustible ya no había. O sea, y si tú, yo te tenía que mandar 15 tanqueros, llévate 12 nomás. Y esos 3 que te hacen falta ya originan un problema. Nosotros no estábamos así. El Ecuador no estaba tan descompuesto en... Ya, ojo, no es un sector, ya son varios.
0: Y esto se presta.
1: Ya son varios.
0: Aparte de los precios elevados, se puede prestar hasta para la especulación,
1: para todo.
0: Indebido,
1: para
0: esta
1: todo.
0: Falta de combustible.
1: Hay gente, gasolina extra. Hay gente ganando plata en medio de todo esto. Plata que el Estado debería ahorrársela. Y por eso es, si usted profundiza un poquito más en la investigación, por eso es que usted no ve obras. No ve progreso, no ve desarrollo, porque el dinero es para mantener todo esto. Es para mantener todo esto. Porque si usted... Mire la refinería, ¿qué no le ha pasado a la refinería en los últimos 3 años?
0: Ha habido incendios, ha habido daños.
1: Y usted ve que han remodelado, repotenciado o algo por el estilo?
0: No, no sé. Solo ha habido anuncios.
1: No se ve.
0: No se han visto más. Han hecho anuncios.
1: Y Dios es tan bueno con los ecuatorianos, tan bueno, que todavía no nos cae una verdadera crisis de esa naturaleza. Ya ayer posesionaron a un nuevo ministro de energía, de minas, de toda esta situación, quien tiene el reto y el desafío de... tratar de controlar, de dar mejores días para toda esta situación. Ojalá que lo logre. Porque para mí la varita mágica verdaderamente no existe. Eso no hay. Eso nomás es en los cuentos estos de hadas que se ven, que apareció con la varita y tocó aquí y ¡boom! Ya salió un sapo. Eso no existe. El Ecuador necesita de gestión, de ideas bien elaboradas, de políticas públicas a cumplir, de lineamientos a seguir. Hoy en día tenemos un Ecuador lamentable, problemas con los combustibles, problemas con la energía eléctrica, problemas con la salud, problemas con los docentes, problemas con las obras del Estado, que no hay. Problemas por todos lados. No sé si usted es consciente de aquello. Pero yo en las conversaciones que tengo con mis amigos, que de paso son empresarios, son gente que vive en el día a día, están en medio de todo este relajillo, han manifestado también pues su molestia, su malestar, su descontento, su incomodidad, porque genera incomodidad esto. Genera incomodidad.
0: Indudablemente.
1: Todas, bueno, estas situaciones.
0: Acá en la provincia no se ha reportado, o al menos acá, pero sí preocupa, si eso sucede en Quito, Guayaquil, que ya hay una situación de escasez en la gasolinera. Mire, según el presidente de la Cámara de Distribuidores de Derivados de Petróleo, no es que no hay combustible, el tema es la refinación. No está habiendo,
1: no hay
0: el
1: refinación.
0: Proceso de refinamiento.
1: 10% nomás.
0: Ha bajado, claro.
1: Es lo que le estoy diciendo, el 90% más. Es importado.
0: Entonces, eso preocupa a, también, que tras que estamos mal, vamos a caer más.
1: Y, por eso yo le decía el otro día...
0: Y una situación incierta.
1: Por eso yo le decía el otro día, y usted se reía, qué tan distinto hubiera sido si Ecuador tuviera una refinería completa. Qué tan distinto hubiera sido el destino cuando... los que medianamente estudiamos algún tema, sabemos que si tú tienes una refinería completa, ojo, la Esmeralda no es una refinería completa, eso ni parece refinería, si tú te pones a ver en comparación con una refinería que te haga todo el trabajo verdadero, ¿cómo seríamos un Ecuador con sobrantes de urea, sobrantes? De urea, de asfalto, eso, de todo eso.
0: Eso está bien, pero no es lo que voy a decir. Eso es solo un ejemplo cuando usted me dice qué hubiese pasado si su mamá se hubiese casado con uno de ojos verdes, con usted. Entonces, no sabemos.
1: No, pero usted tiene que pensar, a ver, discúlpeme, señor Johnny Lucas.
0: Vengo al ejemplo porque usted a veces me pone cuando yo digo algo y usted me dice, no es lo mismo. No,
1: es que yo le estoy diciendo... No se hizo. Es que yo le estoy diciendo...
0: Ahí está una inversión que se da...
1: Es que yo le estoy diciendo... Yo le estoy diciendo...
0: Continuó.
1: Yo le estoy diciendo ahorita que tenemos problemas en ese tema.
0: Indudablemente.
1: Es como la energía eléctrica. Y siempre le he puesto el mismo ejemplo. Si el gobierno o los gobiernos anteriores se empeñaron en hacer una, dos, tres hidroeléctricas, cuatro hidroeléctricas y también a la par un parque termoeléctrico... Y no se le dio mantenimiento. ¿Dónde nos hicieron caer? ¿Qué hubiera pasado si se hubiera mantenido bien? No hubiera habido problema.
0: Indudablemente, pero...
1: Lo mismo...
0: Se hizo una inversión y se dio un plazo para terminar esa obra.
1: Si usted se diera...
0: Y no concluyó, no te terminó, se cayeron los planes. Y ahí tenemos...
1: ¿De cuáles?
0: De la refinería.
1: Es que eso no se hacía de la noche a la mañana. No. Eso tenían los gobiernos que venían, tenían que seguir.
0: Si usted,
1: pero el si maldito usted recuerda, celo.
0: Si usted que recuerda muchos temas, abogado, sabe que usted había una fecha para concluir o entregar el proyecto.
1: Como todo.
0: Indudable.
1: Como
0: y,
1: todo.
0: Y
1: si no tienes la plata, ¿cómo lo acabas? Pero tú tienes que seguir, tú no tienes que desmayar. O sea que mañana no tienes para comprarle los útiles a tu hijo para la escuela. ¿No lo mandas entonces?
0: Debo de seguir, continuar. Ah,
1: tienes que prestar, tienes que continuar. Mañana ya, después te dieron un billetito. Ahora sí, venga, le debo esto. Todo. Tienes que avanzar.
0: Pero claro, hay una responsabilidad.
1: Lo que pasa también es que aquí hay cosas...
0: Si yo le digo, mañana te compro los útiles porque voy a recibir, debo de cumplir también.
1: Mire, no...
0: Si se me presenta en el camino un problema...
1: Ve, hermano, escúcheme lo que le voy a decir. El que quiere, busca la forma. El que quiere. El que no quiere, le ve el pretexto. Y le estoy diciendo ahorita, y le estoy hablando, el negocio redondo en el país se llama generar oportunidades para un grupo. Claro, si se construía una refinería aquí, ¿dónde estuvieran los barcos estos que tú estás viendo aquí? Las compañías que le venden el petróleo al Ecuador, el diésel, la gasolina y todo. Que al final está su primo ahí de accionista o algo por el estilo. Ya no tuvieran ese negocio, porque Ecuador tuviera su propio negocio. Y más bien, tendrías hasta para vender un poquito. Como pasó con la energía eléctrica. O ustedes conocen que en la mejor época eléctrica del Ecuador hasta se vendió energía del Ecuador.
0: No desconozco.
1: Y Colombia nos compró. Y se pudo vender energía. ¿Por qué? Porque ya tuviste un sobrante. Porque te cuadraste bien y te paraste bien en aquello. Acá era la misma idea, para mi concepto. Sin nombrar a ninguna persona para no generarle malestar a usted. Las cosas se estaban confeccionando como tenían que haberse confeccionado. Se hicieron cosas con ese... Los hospitales. Se hicieron... ¿Cuántos hospitales nuevos se hicieron? Subcentros. Póngale el número uno. No sé cómo es que los llaman. Tipo A, tipo B. ¿Para qué se hicieron? Se hicieron para generar, ¿qué? Una atención un poco mejor. Pero vaya viendo cómo vamos cayendo. Y siga viendo cómo nos vamos desmoronando. Yo le vengo diciendo hace años le vengo diciendo. En el barrio María Auxiliadora tuvieron que ocupar una cancha, que es un espacio deportivo de recreación de la comunidad, para poner a su centro de salud allí, porque donde estaba se cae por pedazos. ¿Y usted cree que remodelan allá? Todo lo dejan caer, no remodelan nada. No remodelan nada, pero la gente del barrio desesperada, chuta, el subcentro, la emergencia. Es como tener una atención, chuta, de emergencia, lo más rápido, ¿no?
0: Cercana.
1: Dice, ocupen esa cancha. Restan un espacio deportivo para eso de allí. Porque en vez de avanzar, señor Lucas, en vez de que mañana ese subcentro se arregle, esté más bonito, o pongan otro subcentro nuevo, vamos retrocediendo, vamos regresándonos para atrás. El caso del registro civil, ¿cuántas veces hemos hablado? Se hicieron edificaciones nuevas, modernas, frescas, bacán, chévere. Usted mismo pagaba allí. Después, ¿qué es lo que vino? El relajillo, y vaya a pagar al banco, vaya a pagar ahí al facilito, ¿cómo se llama esa pendejada? Mi vecino.
0: Fácil pago.
1: Que si tiene que pagar 15, paga 15 más 50 centavos, no sé cuánto le cobran adicional. Y eso no había, pues. Y cada día, vámonos para atrás de nuevo. Y así un sinnúmero de cosas, solo le estoy tocando el tema del combustible. Nada más. Nada más. Ojalá que se solucionen los problemas y no vayamos mañana
0: no,
1: a tener un grave problema.
0: Que este reporte de escasez que hay en Quito y Guayaquil, que eso es lo que
1: no empeore.
0: Han reportado, no se empeore, que no se trasladen a provincias o a cantones como el nuestro, ¿no? Y sería bastante malo, ¿no? ¿Verdad?
1: Malo. Recontra que malo.
0: Malo, malísimo.
1: Recontra que malo. La hora nacional, 7 de la mañana con 26, 7 de la mañana con 26. El tiempo nacional. Ya tengo 11 mensajitos de saludos el Día de la Madre que van a participar por premios el día domingo. La gente ha escrito a mi teléfono y al teléfono de la radio. A ver, apunten nuevamente el teléfono. 099 963 5011. 963-5011. Prepara la garganta, Freddy Kelly, que te voy a hacer cantar, a ver.
0: Ahí está mi vieja.
1: Ya que él no tiene los implementos para ir a dar sereno, que da unos serenos medio especiales, la gente no sabe si es inglés o qué.
0: Haga gárgara, don Freddy.
1: Ajá.
0: Haga gárgara.
1: Y prepare para que cante por lo menos con...
0: Ya está programado.
1: Con una pista. Ya sí está listo, porque ya está vestidito como cantante. Ya. Porque ya cuando está Plutarco Pinto canta, pero que no se le entiende nada.
0: Le falta el coro. Tiene que la guava y alguien más, pues. Tiene más de Lupo Cañita. El coro, ¿no? Igual, no, Freddy.
1: Depende, si la canción tiene coro, sí. A ver, Freddy, que le vaya ahí. Vaya ahí.

0: fue? ¿Se quedó?
1: Dale
0: bien.
1: Mejor canta Johnny Lucas ahí. Mejor le canta a Don Lucas ahí.
0: Oiga, no es difícil, vea.

0: ya se murió.
1: Abogado, y si usted lo contratan para la Serena, sí, sí va. Sí
0: la,
1: va.
0: La Serena, ¿qué voy
1: serenata,
0: a hacer?
1: Serenata, la Serena.
0: Sí. Ah, para dar serenata.
1: Claro, sí le llaman.
0: Bueno, no tengo la implementación, pero aquí en la radio podemos cantar, ¿eh? Eso no hay problema. Ah. Aquí podemos cantar. Oiga, el comercio se activa con esta vaina del Día de la Madre. Sí. Se activa el comercio. Con esta vaina del Día de la Madre, la gente buscará los almacenes para comprar una blusita, para regalarle algo de ropa a la madrecita.
1: Los del electrodoméstico también, comprar tu televisor.
0: Los restaurantes también, claro. Ah, los almacenes estos, claro. Sí. Oiga, le hacen unas promociones, le dan y paguen desde enero. Claro, con tal de que te endeudes, ¿qué hijo de 30? No importa.
1: Le dan una lavadora.
0: Con tal de que te endeudes, paga desde enero.
1: Del próximo año.
0: Y el muchacho que ha sido mal hijo dice, no, yo quiero darle un televisor para ver si aquí me perdona todas las malas crianzas.

0: y que tus oraciones me des tu bendición. Yo quiero que con Freddy tomemos un currincho y toditos unidos celebremos el domingo. Ve ahí, Freddy Kelly, 7:30. 7:30. El día domingo será el programa, repetimos, la gente puede seguirse inscribiendo. Es gratis.
1: Sin gas.
0: Sin gas, como le gusta al que sabemos.
1: Sin gas.
0: Pueden inscribirse para que su madrecita participe, la haga concursar y lógicamente pueda ganarse uno de los 10 premios. Vamos a ver si conseguimos algunos premiecitos más. La cosa está jodida. Yo dije que no iba a haber porque lamentablemente la situación está así.
1: Apretadísimo.
0: La situación está así y no se puede. No se podía, pero bueno, ayer justo conversaba, como ya les indiqué, y me dijeron, unas 10 regalitos. Y yo, chévere, bacán, para que las madrecitas que escuchan la radio puedan tener esa oportunidad.
1: En las próximas horas también va a buscar la forma de gestionar algo más, abogado.
0: Ojalá que aparezca por ahí un buen samaritano.
1: Filántropo.
0: Ya volvemos, señores, ya regresamos, 7:31 minutos.
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0: Señores, ¿qué tal? Muy buenos días. Bienvenidos a una jornada informativa más en este fin de semana, el día de hoy, viernes. Como quien diría, ya muy cerca del Día de las Madres, en donde empieza a verse aquel movimiento del comercio local, de la gente que acude a un almacén a tratar de buscar un regalo para cumplir con esta actividad que es una tradición y hasta cierto punto parte de nuestra cultura aquí en el país. Son las 7:43, un informativo digital con algunas novedades. Lo lamentable, lo triste, lo impactante, lo que de repente nos golpea mucho en el sentimiento. Dos jóvenes fueron hallados sin vida dentro de un carro totalmente calcinados, quemados. Una situación horrorosa ocurrió en la comunidad de Los Bajos la noche del día de ayer. Ya se logró identificar a los jóvenes. Se desconocen los motivos. Horas antes habían sido ya declarados desaparecidos, señor Lucas.
1: Abogado, buenos días. Buenos días. Efectivamente, ellos residían en el sector de Los Artesanos. Ellos estudiaban en la parroquia Eloy Alfaro y habrían salido a estudiar. Y desde el día 6 de mayo fueron reportados desaparecidos y hallados anoche, lamentablemente, como usted señala, y está el informe sin vida, sin signos vitales, al interior de un vehículo que había ardido en fuego. Ellos se encontraban al interior de ese vehículo, se desconoce, como dice el abogado, mayores.
0: Los encontraron maniatados, o sea.
1: Maniatados.
0: ¿Qué quiere decir esto? Amarrados.
1: Habrían a lo mejor sufrido maltrato físico.
0: De repente con signos de que alguna situación tiene que haber ocurrido allí. Las autoridades tendrán que investigar.
1: Y no fue el único hecho de violencia. En horas de la mañana, una persona que realizaba o se preparaba para mudarse de vivienda fue víctima de un ataque también al estilo sicariato.
0: Pero este marcó la diferencia por su...
1: Claro, por la connotación.
0: Connotación.
1: De 15 años, apenas 15 años.
0: Ahí está la imagen, ponga la imagen del vehículo, por favor. La imagen del vehículo, así había quedado el vehículo, solo para que se vayan haciendo una idea de... ¿Cómo fue la situación? Ahí le envié la imagen del vehículo, por favor, un vehículo incinerado, para que lo ponga. Nos falta como que un poquito de chispa, se sabe. 7:45, la hora nacional, 7:45. Son imágenes ilustrativas que en algo van a ayudar. Señores, le mandé al grupo Desayúnese con las Noticias, que yo solito no puedo... Bueno, ahí está cargando. Yo solito no puedo hacer magia.
1: Eso no puedo hacer magia.
0: 7:45.
1: Lo lamentable, como te dice, abogado, los jóvenes, ¿no? Que no se conocen, no antecedentes, salieron a estudiar.
0: A ver los nombres de los jóvenes, para no andar por las ramas también. Ellos tenían como nombres, a ver, aquí está Michael Gabriel Huerta y Jean-Pierre Leones. Ellos fueron los jóvenes. El día de ayer, jueves 7 de mayo, en la comunidad de Los Bajos, del Cantón Montecristi. Eso es lo que tiene que ver, por un lado, la noticia esta policial. Yo creo que ya con esto llegamos a 160 casos.
1: 161.
0: De los hechos que lamentablemente perjudican y conmocionan mucho a nuestra comunidad. Son las 7:46, eso por un lado. Por otro lado,

0: Es dos claro. en los bajos el día de ayer.
1: Ayer tres, como
0: que. En días anteriores, tres o cuatro. Ahí iban cinco o seis. Ahí creo que un herido en el hospital de un hecho también el día de ayer.
1: Ayer hubo también uno en el María Auxiliadora.
0: Creo que quedó herido. Fue trasladado. Ojo, sí, hasta anoche se conocía aquello. No se sabe qué haya pasado todavía en horas de la madrugada. Pero hechos violentos. En pleno toque de queda, van algunos. Personas que han perdido la vida, van algunos. Y allí están las pruebas, que prácticamente nos da a entender, o para la gente que pueda de repente entrar en razón, esto no nos garantiza de que las cosas estén mejores. Aunque dicen que sí, ahí hay un reportaje sobre el toque de queda, que en los ríos capturaron, oiga, lo mismo de toda la vida, que lo cogieron a este aquí y que este era el duro de tal organización. Pero no se acaba nada. Siempre pasan diciendo que agarran a los duros. Pero no se acaba nada. Se supone que si yo tengo roedores aquí y agarro al roedor jefe, algo pasará con los otros, pues no.
1: Indudablemente.
0: Si eliminas a la abeja reina de un panal, ¿qué pasa? Las otras abejas se dispersan porque eliminaste a la reina. Si en la casa, la cabeza principal de sostén del hogar ya no está, ¿qué pasa? Allí hay problemas, porque él era la cabeza principal. Son las 7:49, me dice cuando tenga el reportaje, por favor, sobre el toque de queda, reportajes de la provincia de Los Ríos que dice que han capturado. Escuchemos, por favor, adelante.
2: Bajo una intensa lluvia y con un despliegue de 400 uniformados entre policías y militares, la madrugada de este jueves se ejecutó el operativo Forseti Finisterra en Quevedo, Los Ríos. Fueron 25 allanamientos simultáneos para desarticular una célula vinculada al grupo narcocriminal Los Lobos, investigada durante 4 meses por la policía en coordinación con agencias internacionales de seguridad. Según las investigaciones, las extorsiones eran el eje de financiamiento de esta estructura. Desde ahí sostenían otras actividades ilícitas como sicariato y tráfico de drogas en distintos cantones de Los Ríos. El dinero obtenido, según las autoridades, era destinado a la compra de armas, municiones y explosivos.
3: Más o menos se calcula que esta banda delincuencial pedía extorsiones a los comerciantes de $3,000 al mes, no solamente en Quevedo, porque esta banda operaba en algunos cantones de la provincia.
2: 11 personas fueron detenidas, entre ellas Mauricio H., identificado por las autoridades como jefe de los sicarios de Los Lobos en Los Ríos. Varios de los otros aprehendidos registran antecedentes y procesos judiciales por delitos como receptación, tráfico de armas y secuestro extorsivo. La operación fue encabezada por los ministros del Interior, John Reinberg, y de Defensa, Giancarlo Lofredo.
4: Nuevamente hacer un llamado y un seguimiento, por supuesto, de que no vuelvan a quedar en libertad, de que estas personas no sigan causando terror, de que no sigan matando gente, de que no sigan traficando drogas, de que no sigan extorsionando a los comerciantes, a los transportistas de aquí en la provincia.
3: Toda la población puede llamar al 131 con absoluta reserva y denunciar todas estas actividades de los grupos delincuenciales para nosotros poder tener mejor efectividad.
2: Durante los allanamientos también se incautaron 3 armas de fuego, 35 municiones y motocicletas reportadas como robadas. Para las autoridades, este operativo representa uno de los golpes más importantes contra la estructura de Los Lobos en Los Ríos.
0: Bueno, ya lo escuchó ahí. Dice que son golpes recontra que importantes, pero los resultados.
1: Yo 400 policías, miembros entre policías y uniformados para estos operativos.
0: Los resultados, yo me baso a los resultados. Y nosotros pidamos en Manabí resultados, señora gobernadora, resultados en Manabí. Creo que deberían dar una rueda de prensa, pues.
1: Pero resultados. ¿Cuándo
0: empezó? A ver, estamos por cumplir la primera semana del toque de queda, casi la mitad.
1: Del 3.
0: ¿Cuáles son los resultados? Sería importante que digan, cogimos a este, capturamos esto, logramos esto. Allí si yo voy a, perdonen la palabra, a joder todos los días, a que muestren resultados, para que la ciudadanía por lo menos tenga un insumo

0: valedero para decir, no, sí creo que dio resultado. Son las 7 de la mañana. Con
1: han habido detenciones, pero nada de... Acá en Manaví, ¿no? En el distrito. De personas vinculadas a GDO, grupos organizados, como dicen. No han habido personas que han infringido la ley, sobre todo.
0: 752 problemas con la distribución de gasolina en el Ecuador se reflejaron ayer en estaciones de servicios de Guayaquil y Quito, las ciudades más grandes del Ecuador. Se dice que el 90% del combustible que estamos consumiendo en el país está siendo traído desde el extranjero, en estos barcos que cobran una millonada por trasladarlo. Es un negocio. Alguien también se está beneficiando con ese negocio. Porque la refinería no está arreglada. Y aquí se está produciendo tal vez un poquitito, sino una cosa chiquita. Creo que el 10% es lo que están haciendo aquí. De la demanda nacional. Hay un reportaje allí de Coavisa. Por favor, escuchemos. Adelante.
2: Problemas de abastecimiento de gasolina extra se reportaron este jueves en varias gasolineras de Quito, generando inquietud a los usuarios.
3: Voy a ver si con el tanqueo puedo ir a otra gasolinera. Ahora le puse para poder circular un poco y encontrar otra gasolinera.
4: Irme a pie porque estoy vacío el tanque.
2: Según Ivo Rosero, presidente de la Cámara Nacional de Distribuidores de Derivados de Petróleo, la reducción de combustible no responde a una escasez general, sino a la limitada capacidad de refinación del país, situación que se agravó tras el incendio a inicios de este año en la refinería de Esmeraldas.
5: La refinería de Esmeraldas normalmente producía como 33 mil barriles diarios y el último reporte que nosotros tuvimos extraoficial, porque no es una información al que tenga acceso el público directamente, estaba en el orden de 10.000. Entonces es un 30%.
2: La disminución en la producción de derivados como gasolina y diésel ha obligado a Ecuador, según esta cámara, a importar cerca del 90% de los combustibles. A esto se suman fallas logísticas en el proceso de importación por parte de Petroecuador.
5: Si es que no se hace un pedido a tiempo, ya saben cuál es el consumo, pues deben... Debe hacerse una logística para que venga incluso un poco más de lo que se necesita para eventualidades, ¿no?
2: Debido a este escenario, en los últimos días, varias estaciones de servicio, especialmente en Quito y Guayaquil, han recibido cupos limitados de combustible, lo que les genera un desabastecimiento más acelerado. Rosero señaló que esta situación no es reciente y que ha ocurrido desde inicios de 2026, provocándole, según dice, una disminución de hasta un 30% en ventas en gasolineras, es decir, unos 5 millones de dólares diarios.
0: Bueno, son las 7 de la mañana, 55 minutos, 7:55. Me encontré un chiste ahí en el camino que ya se lo voy a poner ahí para que lo vea. Se lo vamos a dedicar al señor Johnny Alberto Lucas. Una chica bien bonita, una rubia ahí me apareció, diciendo unas cuatro cosas que son verdad, pero que coincidencialmente también dan un mensaje, ¿no? 7:55. Esa es la realidad del Ecuador. Ojalá que mañana esta situación no se agrave y se traslade al resto del país, al resto del Ecuador. Yo decía, y en el tema de la radio conversaba con el señor Lucas, chuta, esto no estaba pasando, hermano. ¿Qué está pasando cada día? Vamos peor. Mire, si me estás diciendo que la refinería está produciendo apenas el
1: 10%. Extraoficialmente, porque mire, incluso estas cámaras dicen que no hay nada oficial. Eso conocieron ellos. Pero
0: no,
1: el gobierno
0: no dan a conocer.
1: No emite nada. No emite nada.
0: No, extraoficial porque no dan nada a conocer.
1: Nada.
0: Oiga, si me dicen que la refinería está trabajando el 10%. Eso quiere decir que está más allá que acá.
1: Está grave.
0: Ecuador, después de haber sido productor, porque producíamos nuestro combustible, con esa refinería media chuequita, viradita, patojita, parchadita que tenemos en Esmeraldas, se producía y se satisfacía la demanda nacional. Y ahora ya vamos a vivir solo de la importación de combustibles. Y cuando no haya barco, el barco está ocupado en otro lado, aquí habrá que esperar y el tema va a escasear. Y en vez de venderte 7 tanqueros, nomás te voy a dar 4 y van a empezar los problemas. Ojalá que eso no ocurra. En este Ecuador que de a poco, mi criterio, yo respetaré, el señor piensa como que tal vez vivimos en la panacea. Yo diré, en este Ecuador que lo teníamos casi todo y cada día empezamos a tener mucho menos y empezamos a reclamar por la salud, por la educación, por los combustibles, por todo. 7:57, señores, vamos a una breve pausa y enseguida regresamos.
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0: mañana con 2 minutos, señores. 8:02. Otra compensación más el gobierno le dio a los transportistas. Ya lo dijimos el día de ayer. Un mes más de compensación, ya que habían amenazado con paralizaciones. Pero si el gobierno la originó, el gobierno debería solucionarla. Los pescadores creo que también
1: le van a dar.
0: Llegaron a un acuerdo, tal vez no satisfactorio, ni siquiera creo que un 50% sobre la verdadera necesidad. Ojalá que en algo logre alivianar el problema. Ellos también vienen reclamando, ojo, me refiero a la pesca artesanal, no a la pesca industrializada.
1: Lo que ellos le llaman otras pesquerías, así se autodenomina.
0: Claro, la artesanal, la que usa menos tecnificación. La industrial tiene helicópteros, tiene un sistema de comunicación increíble. Las de acá usan todavía pomitas de combustible, llevan pomas, llevan lanchas arrastrando, pescan con caña, pescan a la rastra, hacen por ahí otros tipos de maniobras. Y creo que se asignaron 10 millones de dólares para aquello. Hay una entrevista allí.
1: Hay un diálogo ahí que ellos
0: dieron. Que la puso el señor Johnny Lucas, que creo que estuvo el día de ayer en un acto para el cual se convocó. Que ojalá les sirva de algo y más que todo que ojalá les cumpla el Estado. Y mañana no digan, no nos han cumplido y vamos de nuevo otra vez a las mismas incidencias preliminares. Escuchemos.
2: Bueno, realmente tengo que decirles a ustedes que las otras pesquerías, no le digamos artesanales, ¿no? Las otras pesquerías, dentro de este conversatorio el día lunes con el viceministro de Agricultura y Pesca, nosotros ya le pusimos una propuesta sobre la mesa donde nosotros dijimos, todos unánimemente, incluido un compañero de una pesquería, de una empresa pesquera que se llama Polar, el ingeniero Cacao, unánimemente los 12 dirigentes, incluido esta compañía, ya le dimos una propuesta que nosotros vamos, de los 10 millones 500, nosotros, esa repartición tiene que ser equitativamente en partes iguales para todas las 581 embarcaciones que están dentro del registro nacional y que están con su permiso de pesca autorizado. Va a haber muchos compañeros que realmente se van a sentir ofendidos que no entraron a esta compensación, pero realmente nosotros no podemos hacer nada. Es el Estado quien... Nosotros llevamos la información, los documentos, y ellos se encargan de hacer el último filtro de revisar. Le van diciendo, Carlitos, no se evita que usted no va. Entonces, si ellos dicen, Carlito, vístase que va y póngase a décima cuarto, pues ahí está usted en la compensación. Así es, compañero. Entonces, nosotros hoy día, ayer le acabé de mandar el acta firmada de esa reunión del día lunes, que ya se la voy a compartir para que publiquen el acta. Nosotros le damos plazo hasta el día viernes para que él también me remita el acta, el gobierno firmada, en este caso el Ministerio de Agricultura y Pesca, porque ya quedamos en eso. En antes me mandó un mensaje el ministro, que siguen trabajando. Ahorita hay un campo opositor, digámoslo así, que son los atuneros, por el simple y llano hecho de que nosotros ya propusimos que sean esas compensaciones repartidas en partes iguales, porque hay un derecho dentro de la Constitución, el derecho de igualdad, que hay que hacerlo respetar para no excluir a nadie, ¿no?
0: Ahí estaba parte de lo que decía el dirigente de otras pesquerías, como le llaman ellos. El asunto es que aquí también internamente va a haber problemas. Yo conozco muchas embarcaciones que ya no salen a navegar, pero tienen documentos. A la final los van a registrar. Algunos tal vez van a cobrar sin navegar.
1: Y abogado, y es que...
0: Algunos navegando pueden quedarse afuera también.
1: La compensación entran hasta que ellos tengan los informes. Imagínense que algunos no tienen los documentos, ya que se quedarían afuera. Eso decía...
0: Claro, lógico. Lógico, lógico.
1: Siendo
0: hay embarcaciones que
1: le faltan
0: de repente no están navegando porque no están actualizadas en las matrículas. Yo creo que el primer requisito que piden es que la matrícula esté al día, la matrícula de la embarcación. Bueno, tantas cosas que puedan pasar. Son las 8 de la mañana, con 7, 8 con 7. Ahí le mandé unos cortos que me llaman la
1: atención.
0: La atención. La Secretaría General de la Comunidad Andina,
1: la CAN,
0: ordena a Ecuador retirar aranceles a Colombia. Póngalo ahí para darle lectura a un breve texto que está ahí. La CAN ordena a Ecuador retirar aranceles a Colombia. Recién se genera esta noticia en un tiempo máximo de 10 días. La Secretaría General de la Comunidad Andina determinó que los aranceles del 100% impuestos por Ecuador a Colombia constituyen un gravamen incompatible con el Acuerdo de Cartagena firmado en 1969. Por ello ordenó al gobierno de Daniel Noboa retirar la medida en un plazo de 10 días hábiles, al considerar que esta es atentatoria, violatoria. Es que entre estos países creo que está firmada una zona de libre comercio.
1: Sí.
0: Comercio fronterizo.
1: Y está perjudicando, según el comunicado mismo de la CAN, abogado que estaba del otro, estaba leyéndolo, dice que el problema arancelario entre estos dos países está afectando a la región.
0: Claro que ha afectado. Mira, mire, por ejemplo, hay cosas que tal vez usted no las conoce porque no ha viajado, pero los negocios fronterizos, mucha gente viaja, ahorita en tiempo escolar, ahorita. Mucha gente de toda esta zona de Ibarra, que están a una hora de Pasto, de Colombia ya, a una horita, viajan allá a comprar los útiles escolares porque al cambio de la moneda les salía más económico. Pero ahora con aranceles ya no le va a salir económico. Le va a salir mucho más caro. Mejor al final compras aquí mismo. Gente compra para negocios, de librerías trae acá a vender. O sea, hay mucho comercio. Lo mismo pasaba con la zona del Perú, igualito. Pero allá no hay aranceles. Pero también hay en Guaquilla. ¿Se acuerda que la gente antes iba a comprar ropa para traer a vender? Y el Ecuador ha vivido de eso. Pero hoy en día nuestros comerciantes están afectados, particularmente con el negocio con Colombia. Y por eso estos países tenían firmados convenios. La pregunta es, ¿le hará caso? El señor Noboa tiene sus propias leyes. ¿Le hará caso a lo que dice la Corporación Andina de Fomento? Le voy a ser sincero, señor Lucas.
1: No lo ve.
0: Yo lo dudo.
1: No lo ve.
0: Yo lo dudo.
1: Como está pensando y está actuando el señor Daniel Noboa, presidente del Ecuador, le tomo la palabra. Y también
0: la otra noticia, y se me erizan los... unos pelos chiquititos aquí que casi ni yo mismo me los veo.
1: Piel de gallina, dice.
0: Se me erizan cuando me hablan de que posiblemente se revise el subsidio al gas de uso doméstico. Póngalo que ahí también está, se lo envíe, mire. Un temor que se incrementa en la ciudadanía, el subsidio al gas doméstico vuelve a generar preocupación en Ecuador tras la última revisión del acuerdo entre el gobierno y el Fondo Monetario Internacional.
1: Como que el señor Daniel Noboa no ha conocido la historia, que los gobiernos, la mayoría que han caído, ha sido por este tema.
0: Aunque, aunque el documento del organismo multilateral no mencionó expresamente una eliminación inmediata del beneficio y el gobierno de Daniel Noboa ha negado reiteradamente esa posibilidad, el temor ciudadano crece luego de que en los últimos años se eliminaran subsidios a las gasolinas y diésel. El gas también es un combustible.
1: Claro.
0: Hay maquinarias que se mueven a punta de gas.
1: Hay vehículos, taxis ahorita que se mueven.
0: Sí, sí, señor. Son las 8 de la mañana con 11, 8 con 11. Ese es el problema de depender del Fondo Monetario Internacional. Te dice, yo te presto.
1: Pero
0: tienes que recordar aquí esto de aquí. Claro. Aquí no le puedes cobrar $10, Freddy, le cóbrale 20.
1: Para que me puedas pagar.
0: Él tiene para pagar. En vez de irse con esas chicas al playita mía y con el papá de las chicas, porque también lleva a la familia entera.
1: Y después que te peleen.
0: No, que te pague lo de aquí primero. Es ahí el problema. Pero bueno, hay muchos que están contentos así. Son las 8 de la mañana, 11 minutos. En lo local, ¿qué tenemos?
1: No hay mucho. La alcaldesa del municipio poco actual.
0: La alcaldesa no podrá hablar hasta después de unos días más.
1: Sí, sí.
0: Yo ayer pude comunicarme con ella, ojo. Como muditos a señas, porque está impedida todavía de cucales, producto de su delicada operación que tuvo. Y inclusive me indicó, ahí escribiendo con un papelito, la donación de 10 premios para un programa que va a haber aquí el día domingo del Día de las Madres, para que las madrecitas participen y ojalá en algo el premio les
1: de 8 a, les satisfaga, a 12. ¿No?
0: Después de las 8 de la mañana estará el señor Vinces y el señor Saltos conduciendo ese programa en esta emisora de Corte Popular. Le decía que no va a estar en funciones todavía hasta después de unos días. La licencia ya se le acaba hoy día.
1: Ya sí, 10 días eran.
0: Debería reintegrarse a su trabajo el día lunes. pero por la condición de salud, presumo, ojo, no me lo dijeron, yo lo presumo que pedirá una extensión de licencia, porque la salud,
1: claro,
0: es la salud.
1: Y la condición en la que se dio la operación con el lugar no le permite mucho articular palabras, ¿no?
0: No, pues no puede, no puede pasar rabieta, no puede pasar coraje, no puede gritar, no puede someterse al trajín y algunas cosas más. Eso es lo que tiene que ver a la primera
1: autoridad de la,
0: autoridad
1: ciudad.
0: De la ciudad. Son las 8 de la mañana con 13. En lo que tiene que ver a los otros candidatos, todo sigue igualito.
1: Sí.
0: No hay novedades todavía.
1: No, no hay novedades.
0: Bueno, por ahí conocí, hay uno más que por ahí quiere como que ya aparecer. No es malo el candidato. Ojo, no es malo. Pero no, bueno.
1: Abogado Velázquez.
0: Vamos a ver. No, no adivine. Yo no, estoy invitando a una adivinanza. No. Algún día ya yo tranquilo le voy a decir, mire, tal persona.
1: O no se sabrá en los próximos días.
0: 8 con 13, señores. Nos vamos, creo que es lo más sobresaliente. Feliz Día de las Madres, a las madrecitas, si no podemos contactarnos el domingo. Quisiera hacerle una promoción a Freddy, que antes daba sereno, cargaba no un parlante, puede. Cargaba todo.
1: Cable, todo.
0: Cargaba las botellas también. 1000 botellas le decían de apodo a él. 1000 botellas daba sereno allá en toditos los esteros. Y era gratis los serenos, no los cobraba, ¿no? O cambiaba con...
1: Cambiaba, eran al canje. Al canje.
3: Pero hacíamos trueque.
0: Claro, pues iban como en Halloween, que van los niñitos a golpear las puertas dulce porque le den truco. Caramelo.
1: Dulce truco es.
0: Ellos iban a golpear la puerta para cantar, pero sí cantaban feo, eso sí me dijeron.
1: Con gallos y todo.
0: Feo porque ya estaban pues
1: bien entonados.
0: Ya estaban chuecos, ya la lengua dormida y todo. Pero bueno, que la gente, particularmente las madrecitas, tengan un buen día, a los hijos. Yo siempre les diré lo mismo.
1: Pórtense bien por lo
0: menos. No regales una escoba, no regales una lavacara, no regales una olla.
1: O al menos pórtate bien el
0: domingo. Regálale algo que le pueda servir a tu madrecita. De repente una cadenita de plata, no es caro. Una pequeña loción de Victoria's Secret, no es cara, vale $20. Una cosita así que la pueda usar ella y que sienta la satisfacción de ponérsela, una blusita, una ropita.
1: Una batita.
0: Si yo fuera madrecita, mi hijo me viene a regalar una olla, un sartén, una cocina, con la misma yo le doy. Con la misma. Así de fácil. Nos vamos. Un abrazo a todos. Gracias. Excelente fin de semana.
1: Nos vemos mañana.

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0: 9 y 23 minutos.
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0: 9:34.
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0: 9:52.
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0: 9:57.
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0: 10:02.
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0: minutos.
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0: 10 y 15 minutos. 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

0: 21 minutos.
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0: 10 y 26 minutos.
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0: 10:32.
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0: 10:38.
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0: 43 minutos.
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0: 49 minutos.
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0: 11:54.
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0: Son las 12 de la noche y 3 minutos.
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0: Son las 12 de la noche y 10 minutos.
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0: Son las 12 de la noche y 20 minutos.
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0: Son las 12 de la noche y 27 minutos.
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0: Son las 12 de la noche y 35 minutos.
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0: Son las 12 de la noche y 46 minutos.
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0: Son las 12 de la noche y 54 minutos.
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0: 1:02.
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0: 7 minutos.
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0: y 13 minutos.
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0: 1:19.
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0: 27 minutos.
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0: 34 minutos.
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0: 43 minutos.
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0: 1:53.
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0: 2 y 7 minutos.
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0: 2 y 14 minutos.
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1: Dos y 23 minutos.
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0: 2:32.
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0: 2 y 37 minutos.
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0: 2 y 45 minutos.
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0: 58 minutos.
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0: 3 y 5 minutos.
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0: 6:09. 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

0: 3:13
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0: 4:52.
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0: 5:24.
1: A esta hora de la mañana, en este nuevo día, Radio La Voz, la 1570, les dice: buenos días, banda. Buenos días, hermano. A partir de este momento, en la programación musical, con lo mejor de los éxitos para divertirlos, está Freddy Alberto Kevin Chávez.

Buenos días, Manta. Buenos días, Manaví. Levantémonos con la energía de que en este nuevo día vamos a conseguir los objetivos trazados.

Amigos, ¿qué tal? Buenos días, ¿cómo les va? Aquí soy quien le habla, Freddy Alberto Kelly Chávez. Gracias a Dios, un día más con vida para estar con ustedes, trabajar en este medio tan importante que es Radio La Voz de Manta Punto, día 1570, amplitud modulada. Hoy estamos sábado 9 de mayo, año 2026. Buenos días, teléfono de Radio La Voz, 099-963-5011. Repito, el número de Radio La Voz, 099-963-5011. Mi número celular, 099-33-33067. Para sus llamadas normales, mensajes normales, a través de WhatsApp y Facebook, está totalmente habilitado. Mi número de celular, repito, 099-33-33067. Buenos días a Tomás Merol Peje, ya se reportó el Peje. Su esposa María Espinosa, su hijo Darwin, Joana Justin, su nieto Elke Cristo Mayerli, su yerno Cristóbal Mantono, Barrio Miramar. Tomás Merol Peje se reportó, me despertó ahora como las 4 y 40 minutos. Freddy, despierta, tienes que trabajar, muy bien. Tomás Merol Peje ya está despierto. Tomás Merol Peje, buenos días, mi pana. Pablito Rodríguez también, buenos días. Pablito, ¿qué tal? ¿Cómo le va? Buenos días, bienvenidos a este Radio La Voz.

Porto Pablito Rodríguez Colorado, su esposa Mireda Murillo, su hijo Carlos Maribel, Daniel y Mario, César, Isabel y Mario, todos ellos rendirán homenaje a la querida madrecita. Mañana es el Día de las Madres. Voy a hacer una sección, voy a poner una canción por el Día de las Madres para la mamita de Argentina Mieres que está en el cielo, también para las madrecitas de la familia de Simón Antonio Soñito, cómo no, para la mamita de tío Checho Araguao, Selmo García, su mamita Bolívar Vélez Camerzo y Entarqui, también para la esposa de mi pana Tomás Mero El Pez, su esposa Mira Espinosa, para todas las madrecitas, y allá en Colorado, para Pablito Rodríguez, la señora Mélida Murillo, muy bien, para la señora Mélida Murillo, la esposa de Pablito Rodríguez y sus hijos, Carlos Maribel, Daniel, Mario, Luis César y Mario, los nietos, amigos, diciendo Pablito Rodríguez Colorado, su esposa Mélida Murillo, para todas las madrecitas, ahí está Pablito, a su esposa Mélida Murillo, buen día. Y para todas las madrecitas.

Ahí estaba la canción Querida Amiga del dúo Pimpinela de Argentina y también del fallecido Diego Maradona. Estaba la voz de Diego Maradona, empezó también con la letra Querida Amiga. Para todas las madrecitas está la señora Melida Murillo, también para la esposa de mi pana Tomás Mero Pérez, su querida compañera de su vida, María Espinosa. Para todas las madrecitas, las hijas de Simón Antonio Soñito, la señora Alexandra, la señora Patricia, la señora Marcela, por supuesto la mamita de Argentina Mieles, y por si acaso, si no lo saben, yo no tengo mujer, y mi mamita está en el cielo. Bueno, para las madrecitas que están en el cielo también, para la esposa de Richie, en España, la señora Moncita, y su mamita Mercedes Javi. Para todas las madrecitas, que disfruten, si las conservan, que sepan aprovechar su presencia. Porque después, cuando ya no la tenemos, como yo no tengo ni madrecita, no tengo ni esposa tampoco. Así que felicito a todos los amigos que tienen su madrecita y a las personas que tienen su querida esposa. Aprovechenla, den lo mejor de su vida. Ok, amigos, no nos pongamos tristes. Bueno, que la tristeza es mía y nada más, dice el cantante Leonardo Fabio, otro fallecido. ¿Qué tal, maestro conductor Luis Menocal? Su hijo Henry Menocal con su esposa Gina Pillasagua. Y su hijo Luis Fabián Menoscal. Buenos días, amigos del Comedor Keila. Despierten, amigos del Comedor Keila, Comedor Keila. Para todos ellos, un atento saludo, amigos del Comedor Keila, escuchando Radio La Voz a esta hora de la madrugada y también preparando la comida exquisita allá en la calle 12, avenida 34. La gente del Comedor Keila, en Barrio Santa Marta, señora Jenny Mendoza, don José Modesto de Mera, Mayra Luca, María de Mera y Pistolita, amigo del Comedor Keila. Para mi amigo Alejandro Mantono Soposa, Anita López está en el cielo. Muy bien, don Alejandro Mantono Soposa, Anita López, soy Fabián René Jenny, su nieto Aldair, Adamar y Mila, Alejandrita Alice, a la familia de don Alejandro Mantono. Fabián estuvo de cumpleaños, hoy día me viene a dejar la torta, muy bien, mi pana. Mi panita, Alejandro Mantono. Bueno, está en el cielo su querida esposa. Así que Pablito Rodríguez Pila, Pablito Rodríguez, su esposa Meleda Murillo, su hijo Carlos Maribel Daniel, Mario César Marjorie, nieto amigo vecino Pablito, Pablito Rodríguez en Colorado, tío Chocho La Guava, Osermo García Guava, su mamita Bolivia Beca Merzo en Tarqui, Ramoncito, su mamita Isabel Mero en El Palmar, profesor Carlos Bermés, su esposa la señora Marlene Quiroz, Rosita, y también para la señora Jacqueline Bermey, amigos de San Juan de Manta. Para Manuelito Delgado, su esposa Paula Chaucio, Gabriela Yajaira Senia, Emilio Chaucio, Nieto Máquez, y la Calina Luca, y Ferolita Gui, Manuelito Delgado, San Juan de Manta, también para Carlos Alberto Delgado, su esposa Alvita Delgado, su bien Carlos con su esposa Eliana Cedeño, licenciada Yulisa Libel Delgado, Maurito está en el cielo, señora Juana Delgado, Yandri Delgado con su esposa Mar Vélez, Daniela Delgado, su esposa Johnny Delgado, los niños Yare, Yael, Eides, El Jefferson, Don Rafa, su esposa Maribel Delgado, Colón Vélez, Pablito Delgado, Enrique Lucas, maestro Carlos Lucas, la gente de San Juan de Manta también se preparan a festejar el Día de las Madres mañana. Ya son las 5:38 minutos.

Amigos, muy bien, ya son las 5:41 minutos en Radio La Voz de Manta, 5:41 minutos en La Voz de Manta, punto dial, 1570 de amplitud modulada. Gracias, amigos, por escuchar ahí La Voz, y la gente se acuerda de su madrecita, la que está en el cielo también. Ok, ¿qué tal, amigos gratos? Para saludar a el señor capitán del llamador Pablo Mero, su esposa Ramona Raquel Anchín de Antón, su hijo David Ricardo Juan Pablo, Valentía Estefanía y Marcio, Neta Angre de Dios, el capitán amado Pablo Mero, Luis Mero con su querida esposa, y también para sus hijos, ¿qué tal Eduardo Mero, Julio Mero, David Mero, Ricardo Mero, la gente botrenía con su capitán amado Pablo Mero, Luis Mero, su esposa Juanita Mantuano, su hija Yadira, Gabriela, Liliana, Maribella, Mero Mantuano, Julio Mero, David Mero, Ricardo Mero, escuchando la voz Pepe López, su esposa de Mero, soy Juniper y Jairi Jumere en la ciudad de Costa Azul. Y por supuesto, para el capitán armador Pablo Mero, ¿qué tal? Marcelo Villasagua, su esposa, escuchando la voz de Manta, allá en su domicilio, la señora Miriam Espinosa, Marcelo Villasagua, su esposa Miriam Espinosa, no sé, Espinosa Villasagua, su esposa Anita Catagua, Alberto Espinosa Carabelí, su esposa, la señora Yesenia Cañarte. Buenos días, amigos, buenos días. También para Tomás Mero El Pérez, su esposa María Espinosa. Sus hijos Dago, Joana, Justin, su nieto, el que Cristo Mayelo, su señor Cristóbal Antuano y su toda su familia. Allá se reportó desde el barrio, la familia Pellazago, también el barrio Miramar. Ahí está Tomás Mero El Peje. Le dedica una canción a su mamita que está en el cielo, Ignacia Pincay Pincay. Y también la mamita, su querida esposa, María Espinosa. La mamita se llama Teodora Pillasagua. Para ellos, la señora Teodora Pillasagua y hacia el cielo. La señora Ignacia Pincay Pincay, la mamita de mi pana Tomás Mero El Peje, para ellos esta canción Carta al Cielo de Roberto Calero.

Muy bien, estaba acá hasta el cielo Roberto Calero. La señora Ignacia Pincay, Pincay está en el cielo. Ella es la mamita de mi pana Tomás Merol Peje. Buenos días, amigos. Continuamos aquí en Radio La Voz de Manta. Capitán Perol con Holguín, su mamita. Mercedes Holguín, su esposa Mariela Vázquez, su señorita Estefano Oliver Ullonú, la familia del capitán Pedro Alarcón Holguín. Manolito Vince, su esposa será la chiquita, su Ricardo de Petita, del Cucha Verde Centenario. Mientras Manolito Vince está en la esposa, viene en el excelente encebollado. Pablito Rodríguez se reportó. Pablito Rodríguez, su esposa Mileda Murillo, su Ricardo Maribel Daniel, Mario Luis César Mario, el nieto de amigo vecino Pablito Rodríguez en Colorado. Toñito Bonilla en Carolina del Norte. Para la señora Almita Quijí, su querido esposo, sus hijos, saludando a Jimmy Quijí y a Pepito Quijí también para la Pepa. La Pepa, ahí está Jimmy Quijí con su esposo Marilyn Chimbo. Y por supuesto, mi pana que se reportó dos veces ya, Tomás Merol Peje, su esposa María Espinosa, su viuda muy Joana Justin, su nieto Elke Cristóbal Mayerli, su yerno Cristóbal Mantuano, en el barrio Miramar de la parroquia urbana de Los Esteros. Muy bien, entonces. Para la señora Teodora Pillasagua, es ya la mamita de la señora María Espinosa. Esta es una canción para ella.

Gracias a la sintonía atenta Tomás Mero Pérez, su esposa Mera Espinosa, y también saludo para su querida madrecita de Tomás Mero, la señora Ignacia Pincay Pincay, y la madrecita de la señora María Espinosa, la señora Teodora Pillasagua. Para todos ellos, un atento saludo allá en el barrio Miramar, la familia Pillasagua en el barrio Miramar. ¿Qué tal don Jorge Castillo con sus tres amores, su esposa Marita Barrenán, su hija Llana y Lina Castillo? Don Jorge Castillo, ¿qué será la vida de Gema? Se perdió Gema Castillo, su hija Dalí, Escalero Don Castillo, su papá Juan Castillo, Ramoncito Pillihua, su querida esposa Sambita Barrerán, su hijo Kevin Liliana, Jennifer Carolina, Ronnie Emilandi, su nena Karina González con su esposo Kevin Pillihua. Buen día para el maestro Changa y para popular Viejo Miguel y para Chari Callejón de Barrio Rumiñahui. Buenos días también para la gente del barco del Pierre, Capitán Guido Palma, su esposa María Flores, su hija Cumbre, Capitán Guido Palma, Robocoso Soto Masito, para Vicente Mejor Papo, su mamita María Franco, su esposa Rosenia Rosa de Mero, doctora Ana, señora María Isabel, su nieta querida Dayanara. Y también saludamos Capitán Alberto Delgado Sombrero, para Miguel y para Fran Javier Caballero, el maestro Changa, para el Capitán Pelé, William Delgado Gallina, Giovanni Delgado Huevito, La Juana, Perito Vera, Murillito, Capitán Guido Palma, amigos gratos que escuchan Radio La Voz, Alba Chaché, el rey de los cachos de la barrio Santa Elena y su lanchita, el Palomo Blanco. Amigos comedores que ya están despiertos. Calle 12, Avenida 34, Barrio Santa Marta, señora Jenny Mendoza, don José Modesto Mera, María Luca, María de Mera y Pistolita. Amigos, comedor que hay las 5:50 en Radio La Voz de Manta.

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0: ¿Qué tal, audiencia de La Voz 1570? ¿Qué tal? Buenos días, muy pero muy buenos días. Ya estamos listos, preparados para una nueva jornada informativa a través de la 1570. Hoy el calendario, don Freddy Marca, don Freddy Alberto Kelly, que me acompaña el día de hoy, mayo o sábado 9 de mayo del 2026, de 6 de la mañana con 6 minutos, 6 de la mañana, 6 minutos en el territorio nacional ecuatoriano, en la bella ciudad de Manta, que amanece bastante claro hoy al día, bastante claro, que como que va a ser un intenso sol. Ya por acá recordando o anticipándonos a lo que es el Día Internacional de la Madre, don Freddy Alberto Kelly. Ya el día de hoy tendremos un programa, como siempre cuando suceden estos los sábados, tendremos un programa también semi especial, porque ya se viene el especial, que será el día de mañana. Acá estaremos compartiendo música, sobre todo de las madres, para las madrecitas. Pueden inscribirse también a propósito para el programa del día de mañana, que estará dirigido por el señor Heriberto Saltos y el señor Virgilio Vinces. 6 de la mañana con 7 minutos de 6-7 minutos. El saludo cordial a Argentina Mieles. ¿Qué tal? Buenos días, Argentina Mieles de en la Ciudadela Naval. Gracias por los reportes, sintonía siempre. ¿Qué tal el economista Antonio Pamiño? A los amigos allá, Rosita Bailó Flores, Gladys Barraquín en el barrio San Pedro. Feliz Día de la Madre. Argentina Mieles, que a propósito tiene sus hijos de los meninos y un cancito, creo, un perrito. Así que ellos son los hijos de Argentina Mieles, y para todos los que tienen su menino, ¿no? Meninos, tienen perritos, saludos cordiales, que lo ven como sus hijos. No hubo hechos de violencia el día de ayer en la ciudad de Manta, al menos no se dieron a conocer detalles o información relacionada con este tipo de eventos. 6 de la mañana con 8 minutos, 6-8 minutos, vamos con detalles informativos. Y algunas notas de la Crónica Roja: detuvieron a un ciudadano peruano por tráfico de droga en la ciudad de Manta, en la pradera, allá donde también hay balas. Amigos oyentes, 6 de la mañana, 8 minutos. Por acá el saludo cordial para Virginia Rivera, que el día de mañana estará celebrando el Día de la Madre. Atenti por allá Virginia Rivera. Estoy en el sector de Santa Marianita, parroquia de la ciudad de Manta. 6 de la mañana con 8 minutos, 6-8 minutos de a los amigos oyentes en diferentes sectores de la ciudad, de la provincia, que nos escuchan. Gracias por los reportes. Por acá ya tenemos reportes. ¿Qué tal, doña Mercedes Mero? Buenos días. Buenos días. Ya estaremos durante el transcurso del programa saludando a nuestros amigos oyentes. Son las 6 de la mañana, 6 de la mañana con 9 minutos de 6-9 minutos. Por acaso nos metió allá. Estamos con la nota informativa. La policía detuvo a Juan Enrique S.R., ciudadano peruano de 29 años, por presunto tráfico de droga. El procedimiento se registró en el sector La Pradera cuando el hombre intentó evadir el control policial. Bájale un poquito el volumen allá. Los uniformados realizaban patrullaje preventivo cuando observaron al ciudadano adoptar una actitud evasiva al no notar. Pero póngalo, pues. Póngalo. Son las 6 de la mañana, 6 de la mañana con 6 de la mañana con 9 minutos. Ay, Dios mío, Dios mío, Dios mío, dice. 6 de la mañana, ya vamos a ver. Don Kenneth Zavala ya está en la línea telefónica para un reporte también. Nos confirma don Kenneth Zavala si nos escucha. Son las 6 de la mañana, 9 minutos. ¿Nos escucha, don Kenneth?
1: Ok, compañeros, muy buenos días, buenos días, buenos días, buenos días a toda la audiencia de La Voz 1570 a esta hora de la mañana. No pase coraje, don Johnny Lucas, tómela relajado. Oiga, mañana es el día de la mamita.
0: El teléfono para acá. ¿Ah? Ya, siga nomás.
1: Efectivamente, mi estimado Johnny Lucas, un pequeño informe, detalles, noticias, acontecimientos que se han dado durante la madrugada de hoy y noche de ayer. Oiga, accidentes de tránsito no paran. El día de ayer, en la subida a Loy Alfaro, Cantón Jaramijó, un vehículo tipo camioneta, póngale oído, un vehículo tipo camioneta pierde los frenos y se va hacia una especie de barranco. En el vehículo se movilizaban 5 personas. Cuatro personas, 2 niños y 2 adultos. Todos resultaron heridos. Ellos fueron trasladados hacia el hospital Rafael Rodríguez Zambrano por ambulancias del Cuerpo de Bomberos de Manta y el Cuerpo de Bomberos de Caramijó. Lamentablemente tenían varios traumatismos. Una de las menores tenía lo que es una fractura a nivel de la clavícula. Accidente con suerte.
0: No hubo víctima, afortunadamente.
1: Afortunadamente no, pero oiga, algo sorprendente. El vehículo se había ido hacia una especie de barranco. Cuando ya no estaban, reportan de que ya estaban en el hospital, cuando ya empezaron a circular los videos, que la propia gente sacó el carro y lo llevó empujando hacia un lugar. Lo llevó empujando hacia a guardarlo.
0: Lo puso buen resguardo.
1: Claro. La gente es muy humanitaria en ese sentido, y es que le tienen miedo a los policías de tránsito.
0: Y claro, pues ahí le sacan un buena tajada, ahora que están chiros.
1: Efectivamente. Oiga, hace pocos minutos, Redondel del Imperio,
0: otro más.
1: Antes de llegar a la fábrica de hielo, Natalie Salazar.
0: Uy.
1: Otro accidente de tránsito. Uy, ¿qué pasa en ese sector? Las motocicletas, al estar un poco oscuro, porque esa vía es totalmente oscura, ahí hay unos huequitos. Y esos baches sí han generado accidentes. Cae la llanta de la motocicleta, se precipitan al piso. Un paciente fue trasladado al hospital del IES, otro paciente fue llevado al centro de salud Manta. El caballero que fue trasladado al IES mantiene una lesión a nivel de la rodilla hoy. Lamentable, el señor decía que se iba dirigiendo hacia su lugar de trabajo y preocupado, porque usted sabe que una empresa se accidentó, sí, le dan permiso unos días, pero de ahí para allá, ¿qué hace? La empresa se lava las manos y le dice, chao, nos vemos. Y el pobre padre de familia queda allí sin ese sustento. En la ciudad de Manta, mi estimado Johnny Alberto Lucas García, otro accidente de tránsito se generó en la avenida 24 ayer en horas de la noche. También de la misma manera, ese accidente deja como resultado una parejita donde la fémina andaba Plutaco Caracas.
0: Uy.
1: No se le entendía ni lo que hablaba.
0: Uy, Dios mío, ¿por qué?
1: De la misma manera.
0: Accidentes, digamos, a la carta, ¿no? Oiga, en el día de la madre, horas del Día de las Madres, la gente como se estrella, ¿no?
1: Oiga, pero lo más bonito es que es el Día de las Madres. Pero los hijos se emborrachan, pues hacerle pasar coraje a la pobre viejita.
0: Sí.
1: ¿Ah?
0: Sí, eso sí.
1: Sí, oiga. Eso es lo que compete a accidentes de tránsito. Por lo tanto, si hay un poco o cierta situación de tranquilidad. ¿No han habido hechos violentos?
0: No. Gracias a Dios.
1: Desde ayer y en la madrugada del día de hoy. Ojalá se mantenga.
0: Ojalá
1: así
0: las madres tengan esa tranquilidad, esa paz, esa calma. Mire, el día de ayer a propósito sepultaron o dieron cristiana sepultura a los jóvenes hallados en el sector de Los Bajos, ¿no? Eran de la parroquia Loy El Faro, a propósito. Por allá muy cerca, por calles posteriores a donde yo vivo. Los pirotecnios sonaban bastante. Pero qué dolor, cómo se podía observar a las madres, familiares. Imagínense una madrecita recibir esas noticias, porque eran adolescentes, eran jóvenes. Entonces, recibir esas noticias tan fuertes, en un día a lo mejor donde la familia se reúne o las madres esperan por lo menos que los hijos estén presentes, aunque no lleven ningún tipo de regalos materiales, pero sí el regalo del amor, de la vida, y lógicamente eso también causa consternación. Y esperemos que el día de hoy, no le digo, la persona dedicada a esto, dejen pasar a las madrecitas tranquilos. No es que no digo que no lo hagan, y tampoco que lo hagan, pero por lo menos el día de hoy no le arranquemos lágrimas de tipo de dolor a las madres. 6:15 minutos, Kenex Zavala.
1: Claro. Oiga, y algo que le voy a decir. ¿Qué sucede hoy en día en el sistema de salud pública, señor Johnny Lucas?
0: Escuche. Mío. ¿Qué nos sucede?
1: Paciente al hospital, al centro de salud Daniel Acosta o a Santa Marta, ¿y sabe lo que le dicen apenas van entrando?
0: No hay chance.
1: No hay nada. Aquí no hay nada, dice. No hay medicina, no hay para curar.
0: No hay ni médico.
1: ¿A dónde está su familiar? Allá está mi familiar, para que vaya a comprar la la medicina para
0: lo
1: poderle
0: necesario para una
1: trabajar.
0: curación.
1: Eso es lo que le dicen apenas van ingresando a las casas de salud, le cuento. Es algo complicado, es algo muy, muy serio lo que está pasando en el sistema de salud pública. Por lo menos en el hospital de Lieja hay un poquito más de capacidad resolutiva. Pero en lo que es MSP, ayer nomás fui testigo de que... ¿Y dónde está el familiar? ¿Pero para qué necesita el familiar, doctor? No, es que necesitamos comprar hilo, necesitamos comprar lidocaína, necesitamos comprar guantes, necesitamos comprar gasa para poderle trabajar. Imagínese usted.
0: Vea eso.
1: Entonces, esos problemitas, mi estimado Johnny Alberto Lucas García, eso es en lo que compete información, lo ocurrido, lo más relevante en la ciudad Puerto, y por qué no decirlo, en el distrito Manta 13D02. En unos minutos estaremos nuevamente, mi estimado amigo, para darle más información. Sigan ustedes en Estudios Centrales.
0: Ok, son las 6 de la mañana, 16 minutos, 6, 16 minutos. Oiga, hay dos personas desaparecidas. A propósito, iba con otro detalle. Hay dos mujeres, dos chicas desaparecidas en la ciudad de Manta nuevamente. Entonces, bastante preocupante la situación. Una es la chica Sheila Sarix Mero Pinargotes. Y otra es Maeli Valesca Menoscal Farías. Meali desapareció el jueves 7 de mayo del Colegio Costa Azul en los exteriores. Ella vestía uniforme de cultura física del colegio, calentador gris y buzo gris, zapatos negros, dice, de lonas. Es lo que las características o lo que vestía la chica al momento de desaparición. La chica Sheila Sarik también desapareció el 7 de mayo. No se las hallan, no se las encuentra, amigos oyentes. Esta Meali Menoscal tenía 16 años de edad. O tiene, debe estar viva, por favor. Pensemos positivamente. Son las, imagínense, 16 y 17 años sería, ¿no? 16 años de edad. Desaparecida. Sheila Sharik desapareció del Seibo Renacer, dice. Bueno, ellas son personas o jóvenes mujeres que han o se encuentran desaparecidas. Aún no se las encuentra. Es la información que se está difundiendo y quise darla antes de regresar a la nota que estaba dando a conocer. 6 de la mañana, 18 minutos, 6, 18 minutos, amigos oyentes, 6 de la mañana con 18 minutos. Lo dejamos ahí ya mismo nomás. Don Freddy Alberto, nos conectamos. No le mueva el aparatico, ahí nomás. Son las 6:19, amigos oyentes. La policía detuvo a Juan Enrique S.R., ciudadano peruano de 29 años de edad por presunto tráfico ilícito de droga. El procedimiento se registró en el sector La Pradera cuando el hombre intentó evadir el control policial. Los uniformados realizaron patrullaje preventivo cuando observaron al ciudadano adoptar una actitud evasiva al notar su presencia. Al intentar ingresar rápidamente a un inmueble, los servidores policiales procedieron a un registro corporal y posteriormente verificación del domicilio en el interior de la vivienda, específicamente en uno de los cajones de los modulares de madera. Localizaron una funda con presunta sustancia sujeta a fiscalizaciones ocultas de forma deliberada. Ante los indicios se procedió a la inmediata presión de Juan Enrique S.R. Registra antecedentes penales por tráfico ilícito de droga en el 2025. Si es joyita, este operativo se enmarca en la estrategia de la policía para combatir el microtráfico en una ciudad que cerró el 2025 como la más violenta de la provincia de Manabí, con más de 400 muertes violentas reportadas. La mayoría de estos casos están vinculados al narcotráfico, disputa de territorio por el control de puntos de ventas de droga. La Pradera, como uno de los sectores populares de Manta, se ha visto afectado por la presencia de actividades ilícitas relacionadas con el microtráfico que alimentan la ola de violencia que azota la ciudad desde el año pasado. La policía reafirmó su compromiso de continuar con operativos preventivos de control en el distrito Manta, orientado a debilitar las estructuras del microtráfico y fortalecer la seguridad ciudadana. Los operativos de control, amigos oyentes, operativos de control de delito de tráfico de droga, se han visto involucrados sobre todo en los distritos o en el distrito que corresponde a los cantones de Manta, Montecristi y Jaramillo. En los controles existen barrios identificados como zonas donde se registran altas incidencias de delito. Por eso, miembros de la unidad de inteligencia hacen operativos enfocados en la reducción de delitos, dice una nota de prensa. Atención, que detienen a un ciudadano peruchi, un peruano, por presunto tráfico de drogas en la pradera de Manta. Fue identificado como Juan Enrique S.R., ciudadano peruano de 29 años de edad. 6 de la mañana, 29 minutos de 6 con 29 minutos. Seguimos o avanzamos con más información. Atención, que desarticulan una banda que camuflaba droga en cargamento de chifles endrogados, don Freddy Kelly. Los chifles, lo del desayuno, ¿no? Están con droga, cuidado, te llega el cargamento. La Policía Nacional capturó a varios integrantes de una estructura delictiva tras ejecutar 12 horas de operaciones tácticas en distintos sectores estratégicos del Guayas. El ministro del Interior, John Reimer, amigo suyo, confirmó que los sospechosos integran una red vinculada directamente con el narcotráfico a gran escala. La organización utilizaba cargamentos ilícitos de atenti de chifles para ocultar sustancias ilícitas con destino final hacia Europa y también hacia los Estados Unidos, informaron amigos oyentes, indicaron los uniformados de rastro, que la banda que también fue seguida, según nos dice la información. Son las 6 de la mañana con 22 minutos de la investigación. Permitió conocer que la agrupación, amigos oyentes, transportaba 10 toneladas de alcaloide bajo la modalidad específica de camuflaje. El camuflaje estaba en chifle, amigos oyentes. 6 de la mañana con 23 minutos, 6:23 minutos de atención, que el grupo élite realizó la incursión en urbanizaciones en San Borontón, sector de Guayaquil, y también en zona de Bastión Popular, donde los registros de los agentes hallaron búnkeres diseñados con alta ingeniería para esconder cargamento de droga ante el envío. Entre los ciudadanos aprendidos constan representante o el representante legal de la compañía exportadora y otros individuos, dice la información, que hacían parte de la cadena logística. Son las 6 de la mañana con 23 minutos, 6 de la mañana, 23 minutos. El saludo cordial para los amigos allá en Comedor Keila, ¿qué tal? Buenos días, Lugenio Mendoza, ¿qué tal? Buenos días, por allá a las 12:24 nos dicen, por acá está el correspondiente mensaje, ¿no? Don Freddy Kelly está en las 12:24, Comedor Keila. Está doña Jenny también Mendoza, feliz día de la madre. José Modesto de Mera, saludos cordiales de feliz día universal de la madre. Mayra, ¿qué tal? Buenos días. Al gato también, que el día de hoy va a celebrar. William Enrique, el gato, que el día de hoy va a celebrar con su mamita. A la señora María Mero, ¿qué tal? Buenos días. Ella también celebrará el día, Pistolita, junto a su querida madre, también Pistolita. Juanita de Mera, feliz día, Juan Alonso en San Juan de Manta, que nos escuchan. Por ahí también está don Juan, Carlos Alberto de Delgado, ¿no? En San Juan de Manta, y don Rafa. Allá el saludo cordial, ¿qué tal? Eugenio Mendoza, el saludo cordial para él y sus hijas que también nos escuchan y celebrarán el Día Universal de la Madre. El día de hoy, Eugenio Mendoza, me dicen que va a llevar a las hijas. Ya la esposa de él, lamentablemente, no se encuentra entre nosotros, pero va a llevar a sus hijas a una buena cena. 6 de la mañana, 25 minutos de 6:25 minutos, amigos oyentes, vamos a continuar con más información. Claro que sí, en Montecristi detuvieron a un hombre buscado por el delito de abuso sexual. Así están también estos hechos de la Policía Nacional capturó a Francisco Fernando L.M., ecuatoriano de 53 años de edad, quien era buscado por el delito de abusos sexuales. El operativo se ejecutó en Montecristi en el marco de la operación Fénix 218. Mediante las labores de inteligencia táctica especializada de seguimiento y trabajo de campo, los efectivos policiales ubicaron y detuvieron al ciudadano Francisco Fernando L.M., mantenía una boleta de detención vigente por el delito de abusos sexuales. Según las investigaciones, los hechos se cometieron en perjuicio de una menor de edad, aprovechando su cercanía, familiares y las condiciones de vulnerabilidad de la víctima. Los hechos provocaron graves afectaciones en su desarrollo integral. La menor se encuentra actualmente bajo protección en una casa de acogida de la ciudad de Quito. El detenido fue puesto inmediatamente a órdenes de las autoridades judiciales competentes, que determinarán su situación legal. Este caso se inscribe en un grave problema estructural. Entre el 2014 y el 2025, el Consejo de la Judicatura ha registrado 15.724 procesos por violencia contra niñas, niños y adolescentes, de los cuales el 69% corresponden a abusos sexuales, amigos oyentes, abusos sexuales. Además, un alto porcentaje de delitos cometidos por personas cercanas o familiares de las víctimas. La Policía Nacional mantiene activo el programa Los Más Buscados por Violencia de Género, con el objetivo de capturar a las personas requeridas por este delito. La intención se desarrolló, amigos oyentes, o la intervención se desarrolló gracias a las técnicas especializadas de inteligencia, dice la policía, y seguimiento. Con ello se ubicó y se capturó al ciudadano requerido en el sector de Montecristi. De acuerdo con las investigaciones, el hoy detenido habría cometido el delito de perjuicio de una menor de edad, aprovechándose de su cercanía familiar y de condiciones de vulnerabilidad en el entorno de la víctima. Los hechos habrían generado graves afectaciones en el desarrollo integral de la menor, dice la información. 6:27 detuvieron a un hombre buscado por el delito de abuso sexual a una menor de edad. Son las 6:28 lo que se reportó el día de ayer, que los primos fueron confirmados. Primero decían que no, pero al final fueron confirmados los primos que salieron de las tiendas y los hallaron muertos un día después en Montecristi. Los primos Michael Gabriel Huerta Leones y Jean-Pierre Leones Delgado, de 15 años de edad, ambos fueron hallados muertos después de salir a la tienda. Ocurrió la tarde del miércoles 6 de mayo, cuando los primos se dirigían a la tienda por las calles polvorienta del barrio Los Artesanos de Montecristi. Algunos dijeron que lo vieron en las paradas de los buses que iban al colegio. Minutos después, la madre de Michael recibió una llamada que aseguraba que que le heló la sangre. Hay unos hombres en una camioneta que nos están siguiendo, alcanzó a decir el joven. Tras esas palabras, la comunicación se cortó abruptamente. Angustiada, la madre corrió hasta la tienda de los artesanos, donde todo quedó lejos pero solo encontró la calle vacía y en silencio. Un vecino le contó que cerca del anochecer vio a los dos chicos corriendo desesperadamente, como si la muerte los siguiera, amigos oyentes. Asimismo, se pudo conocer que lo que vino después fue una madeja de hipótesis ante la desaparición de los adolescentes y llamadas desesperadas sin respuesta. Preso de la angustia, la familia empezaron a difundir fotografías de Michael Gabriel Huerta y Jean-Pierre Leones. Así, la tarde y noche iniciaron las búsquedas por su cuenta, tocando las puertas de las casas, preguntando en grupo de WhatsApp del barrio dónde difundieron las fotografías de los adolescentes. Según el informe policial, la denuncia formal por la desaparición se presentó el día 7 de mayo. Sin embargo, esa misma noche comenzaron a circular alertas sobre el hallazgo de los dos cuerpos calcinados en un sector de Los Bajos, cerca de la cancha de los Galácticos. Los cadáveres estaban a unos 300 metros de la vía que conduce el proyecto fallido de la refinería del Pacífico, ahí donde estaría refinándose el petróleo, y hoy no tuviéramos problema, hoy tuviéramos como el paraíso en el Ecuador. Ambos tenían los pies atados y presentaban impactos de bala. Junto a ello, la policía encontró un vehículo quemado. En un informe policial se detalla que los peritos de la unidad de policía de criminalística recolectaron 10 casquillos de fusiles, un asalto de calibre 5.56 en la escena. Los cuerpos irreconocibles por el fuego fueron trasladados al centro forense de Manta esa misma noche. La mañana del viernes 8 de mayo, los familiares lograron identificarlos por su tatuaje. Entre las rejas del centro forense rodaban las lágrimas, las súplicas, las preguntas que desaparecían en el infinito, como la sombra del mismo sol. Amigos oyentes, con sollozos y las manos temblorosas, las familias intentaban resolver los funerales, pensaban velarlos juntos en el barrio donde vivían, quizás los sepultaron en el mismo cementerio, pero esperaban a que el padre de Michael, que vive en Guayaquil, llegara para que decida. Un familiar con la cara llorosa lamentaba que los sueños de los adolescentes hayan terminado de esa manera. En casa quedaron colgados los uniformes del colegio Luis Arboleda Martínez, donde estudiaban, llenos de ilusiones. Michael y Jean-Pierre no podrían estrenarlo ni cristalizarle su meta, porque las balas de los criminales apagaron la vida de los jóvenes cuando empezaban a volar. 6:32 los primos que salieron a una tienda y los hallaron muertos días después, amigos oyentes, o un día después, en Montecristi. 6:32 los sepultaron en el día de ayer. Las honras fúnebres salieron desde la parroquia Eloy Alfaro. A propósito, salieron desde la parroquia Eloy Alfaro. 6:32 se salvó de morir un hombre que cuidaba carro, sobrevivió a un ataque armado. Esto en Quito, amigos oyentes, en Quito, capital de los ecuatorianos. Un hecho violento se registró nuevamente en el sur de Quito. Afortunadamente no hubo víctimas que lamentar, pero sí un ciudadano que estuvo muy cerca de morir tras un atentado perpetrado en la vía pública. 6:32. El ataque ocurrió a las 16:21 de ayer, jueves 7 de mayo. Según las cámaras de videovigilancia de la zona, mientras el hombre realizaba labores de vigilancia privada en las afueras de un domicilio, un proyectil atravesó el cristal de un vehículo estacionado antes de impactar directamente a un costado izquierdo del tórax del trabajador. Los servicios de emergencia brindaron asistencia inmediata y trasladaron al paciente hacia el hospital muy cercano, en bajo estricto resguardo policial. El ciudadano permanece actualmente en condiciones estables tras recibir atención médica urgente de la herida que le provocó el impacto de bala. 6:34, vamos a la pausa, don Freddy Alberto Kelly, regresamos. Feliz día, madrecita, aquí está el homenaje que nosotros en este espacio de noticias le estamos brindando. 6:00 pues la canción, ya, salsa, música, madre, 6:34.

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0: 7:46 de la mañana. Feliz Día Internacional de la Madre, amigos oyentes. Feliz Día Internacional de la Madre. A propósito, amigos oyentes, ya estamos acá para seguir con más novedades del acontecer informativo de la ciudad, de la provincia. El día de ayer en redes sociales ya apareció, a propósito, la señora alcaldesa de la ciudad de Manta, Marciana Valdivieso. Un mensaje bastante muy elocuente, pese a que no se le escuchaba muy bien. 7:46 de la mañana. Vamos a continuar con más información. Ya estará por acá arribando el economista Antonio Pazmiño para también empezar un programa también semi-especial. Yo dije, no, mañana es el especial fuerte, don Freddy Alberto Kelly, y hablar sobre todo. El día de ayer se dio una socialización del tema incremento de pasajes. Incremento de pasajes de buses acá en la ciudad de Manta. Ya estaremos conversando un poco de ese tema. 6:46 de la mañana. Un hombre fue asesinado dentro de un local comercial en Arenilla. La policía investiga si el ataque estaría relacionado con una amenaza recibida anteriormente. La tarde de este día viernes 8 de mayo, Carlos Encalada fue asesinado a tiros dentro de un local ubicado en la ciudad de Las Brisas, en Arenilla, provincia del Oro. Según información preliminar, la víctima compartía bebida alcohólica. Estaba en chupichup cuando fue sorprendido por sujetos armados, aunque fue trasladado hasta el hospital local. Los médicos confirmaron su fallecimiento. Minutos después, la Policía Nacional inició las investigaciones para esclarecer el móvil del crimen. El ataque ocurrió en un establecimiento del barrio donde funcionaba una heladería y dulcería, sitio frecuentado habitualmente por familiares y moradores del sector. De acuerdo con versiones preliminares, varios disparos alteraron la tranquilidad de la zona y provocaron alarma entre clientes y vecinos que encontraban o se encontraban cerca del sector. Tras la balacera, un hombre quedó gravemente herido dentro del negocio. Testigos alertaron a las autoridades y unidades de emergencia y llegaron al sitio agentes de la Policía Nacional, quienes acordonaron el área y recopilaron los primeros indicios relacionados con el hecho de violencia. Mientras las autoridades realizaban el procedimiento, decenas de curiosos se concentraban en los alrededores del establecimiento ubicado en la ciudad de Las Brisas. La escena fue intervenida por personal policial y unidades especializadas. Según allegado de la víctima, Carlos Encalada había salido del país tiempo atrás y regresó recientemente a Arenilla. Su retorno, indicaron personas cercanas, ocurrió pocas horas o pocas semanas antes de este hecho, que se forma ya una línea investigativa para realizar el trabajo correspondiente y dar con el paradero de los autores del hecho. Familiares y conocidos también señalaron que el ciudadano habría recibido amenazas antes del ataque, aunque esta información todavía no ha sido confirmada oficialmente por la policía. Los agentes recopilando testimonios y evidencia para determinar si existe relación entre estos antecedentes y el crimen registrado el viernes. Los uniformados realizaron el levantamiento de los indicios balísticos y tomaron versiones de personas que estuvieron en el sitio el momento del ataque. Además, revisan cámaras de seguridad cercanas para identificar la ruta de llegada y escape de los responsables. La víctima fue trasladada inicialmente hasta una casa de salud en Arenilla en un intento por salvarle la vida. Sin embargo, debido a la gravedad de las heridas provocadas por los disparos, los médicos confirmaron su fallecimiento minutos después de que ingresó a la casa de salud. Un hombre fue asesinado dentro de un local comercial en Arenilla. De 6:49 de la mañana. 6:49 minutos, amigos oyentes. El día de ayer señalamos ya, fue una primera socialización. Se socializó el tema del costo del pasaje en la ciudad de Manta. Creo que fue una socialización muy, pero muy buena. Yo creo que faltaron más autores ahí, como incluso la presencia del mismo presidente de la Federación de Transportistas Urbanos de Manta, don Daniel García. No llegó, se excusó. Siempre dice uno, en un directorio hay otras personas que también estén inteligenciadas, decía un amigo, del tema. Si yo no puedo, va otra persona. Pero no fue el caso. Hubo representantes de los jubilados o adultos mayores, representantes de los barrios, barriales, juntas cívicas, tanto los esteros, lo vi ahí, señor Eduardo Jurado, la señora Esmeralda Boracay, los que conocía, el presidente de Urbirri y otros sectores, estudiantes universitarios que ellos sí dicen, no es al incremento. 6:51 minutos. Está conmigo ya el economista Antonio Pazmiño, economista, con el muy buenos días. Yo creo que es importante tratar el tema. Usted expuso cifras también, y otras personas también lo hicieron. ¿Y qué le pareció? Buenos días, economista. Antes, buenos días. ¿Qué tal? Saludos,
1: Benjamín. Muy buenos días, licenciado. Buenos días, Freddy Kelly. Buenos días a todos quienes nos escuchan por esta prestigiosa emisora 1570 AM Radio La Voz. En relación al comentario y noticia de este evento de socialización del transporte urbano en Manta, como usted lo acaba de decir, y las excusas para todas son buenas, y como entendemos que en un ente de directivas o colegiado, aunque nosotros no hayamos realizado el estudio, pero todo el directorio está enterado de lo que va a ocurrir y de lo que estamos proponiendo. Y en este momento, como usted dice, a todos nos puede ocurrir un evento fortuito y no poder llegar a esa reunión, a esa socialización. Se envía a otra persona, pero él en su excusa dice que no puede, porque no, él no puede delegar a otra persona. Y justamente cuando están todos los sectores que involucrados de la ciudad, tanto urbano cuanto rural, porque ahí existían dirigentes barriales, recuerdo al señor del Jocay, el último casi en intervenir, de Urbirríos, o sea, del nuevo Urbirríos, de diferentes sectores y en representación del adulto mayor, no solamente del jubilado y pensionista, sino del adulto mayor, porque la defensa en que en un momento de los intereses de nuestra clase que le llaman prioridad y le dan, dice, prioridad, y sin embargo cuando están dos adultos mayores en una parada de bus, si están los dos solos, créanme lo que no los recogen. Si está en una masa, sí. Pero en todo caso, mire usted, esto yo creo que quedó en esa mesa de concejales y que presidía la magíster Lady García, muy claro, todos prácticamente negando a un incremento. En cambio, lo mío fue, les dije,
0: un incremento desproporcionado, economista.
1: Claro,

0: básico en el año 2026 se le hace un incremento de 2.56%.
1: Muy por debajo de a la canasta básica, incluso.
0: 2.56. ¿Y qué ocurre? Que el señor presidente de la FETUN le dice que necesita 40 centavos para poder sostener y equiparar el servicio. Oiga, él está pidiendo 100%. Y les digo que 5 centavos que se incrementen en el transporte es el 12.5% del incremento en base a los 40 centavos que se están en este momento cobrando por el transporte urbano. Me gustó un análisis de un ex estudiante o licenciado donde vio los parámetros y variables. E incluso en ese momento mi intervención fue que hubiera querido que el señor García estuviera allí para que nos explicara fehacientemente de dónde tomaron para sacar esos costos, qué variables se intervienen allí, qué parámetros, kilometraje, distancia, consumo de combustible, porque todos esas variables tienen que intervenir. E inclusive, cuando les digo que si esto no fuera negocio, le decía a los estudiantes de la ULEAN que estaban representando a sus compañeros que hicieran un estudio profundo en cada una de las cooperativas y que una de las investigaciones es que estoy seguro que 3 o 4 integrantes de una familia tienen una unidad de transporte. Si esto no fuera negocio, realmente, ¿por qué tengo que hacer que mi familia intervenga y que ponga un capital que no va a ser rentable? Y les decía el ejemplo, Antonio Pazmiño se compró una unidad y un puesto de un servicio de transporte urbano y luego, como veo que esto me va bien, le compro una licencia a mi esposa que no sabe ni conducir y ella también es dueña de una unidad. Y luego viene mi hija y viene mi hijo. O sea, de eso son realmente familias. Y no es que estamos en contra de que, porque todo el mundo puede hacer e invertir donde considera de que le va a ser rentable.
1: Economista, ahí hubo también el señor Eduardo Jurado, no estaba atrás, hizo un parámetro de cuántas personas se trasladan en las más bajas, como dicen, las rutas malas y las buenas. Y el número de pasajeros que se trasladan en las diferentes unidades. Ellos dicen que no pueden perder porque ¿con cuántos ciudadanos pueden recobrar? ¿O con cuántos viajes pueden recuperar, por decir? Decía él, ¿no verdad? ¿Cuántos ciudadanos pueden trasladarse de un lado a otro en solo 2 viajes, ida y vuelta? Y en eso recuperar el costo del combustible, tal vez de 3, 4 paradas, que son 10 paradas, 10 viajes, que dice 5 de ida y 5 retornos que hacen durante una jornada. Entonces, todos esos parámetros creo que son válidos para en el momento del estudio, un estudio real hecho por una empresa no interesada, pueda dar un valor acorde. Pues, ¿no? Porque otras ciudades del país, economistas, todo el mundo dijo, oye, Quito, Guayaquil, 30 centavos, 35 centavos. Ahora Guayaquil está pidiendo como mucho, creo 50.
0: ¿Y por qué ellos piden? Es que incluso,
1: ¿qué tiene Manta? ¿Qué tenemos los mantenses?
0: Es que incluso, dése cuenta usted, que Manta es una de las ciudades más caras del país. Ha existido momentos en que en meses Manta llegó a ser más cara que Loja. Entonces, en ese momento ya incluso se habló que la distancia más larga que recorre un transporte urbano en Manta son 26 kilómetros y una más corta de 11 kilómetros. Ahora, cuando se dice que se van a retirar ciertas unidades de diferentes líneas porque no es rentable, Y yo les decía...
1: Ya hay dos suspendidas.

0: Pero ¿por qué como en otras ciudades, una caja común, un fondo común? Realmente, porque el servicio usted no puede dejarle. Y luego viene y se dice que con 62 o 68 centavos están dándole un servicio a la colectividad, como es decir, ya lo que faltó decir fue como patriota. Y eso no puede ser. Eso no puede ser. En todo caso, mire, la situación quedó allí para que las personas que intervinieron y se dieron cuenta de que hacían un análisis socioeconómico, intervengan en esas comisiones, porque cuando se realizan estudios de esta naturaleza, no solamente debe ser de la parte interesada, debe ser una empresa que no tenga ninguna participación, ni tanto para los señores dueños de las cooperativas de transporte, ni tampoco estando del lado de parte de quien va a juzgar, que es el municipio. Creo que ha de ser alguna ordenanza. En ese momento se tiene que hacer un estudio independiente y luego confrontar cifras para que realmente se dieran.
1: El
0: E
1: tiempo.
0: inclusive, para concluir ahí, licenciado, e inclusive les dije que lo que falta es ejecutividad, porque en todo caso, parece que se va a dar un mes más de
1: Es
0: subsidio.
1: que el tiempo, no, no, el subsidio va a ser para la transportación intercantonal e interprovincial, no para el transporte urbano. Ya el
0: Bueno,
1: gobierno lo anunció.
0: sí,
1: El
0: anoche
1: tema
0: escuchaba.
1: es no para el urbano. Es decir, que la pelotita está boteando, sigue boteando en los gobiernos autónomos, en este caso cantonales o municipales.
0: Sí, pero en todo caso lo que le digo, falta de ejecutividad. ¿Por qué?
1: El tiempo corre,
0: Porque
1: economista, y ellos han hecho un ultimátum o una amenaza.
0: sí, y de amenaza nadie muere. De amenaza nadie muere. E incluso, yo le digo una cosa. Si realmente ellos hicieran una propuesta que por lo menos se llegue a tratar de hacer un análisis y discutirlo,
1: Una
0: pero tú
1: coherencia,
0: no
1: ¿no?
0: puedes ser incoherente y, como yo digo, traído de los cabellos de pedir 100% de incremento a la transportación. Eso es imposible. En todo caso, ya le digo, creo que faltó quien propone para que defienda su tesis. Y yo estoy seguro que él, bueno, no estoy prejuzgando, pero hábilmente dijo: ¿y esta gente? ¿Qué voy a hacer con ellos? Porque la mayoría, solamente yo hablé de un 12.5%, un 5 centavos. El resto dijo nones, ¿verdad?
1: Claro, usted fue
0: Entonces,
1: el único que dijo, claro, hay que ser consciente. Yo creo que como ciudadano también incluso diría ser consciente, 5 centavos más, pues siendo la ciudad todavía más cara en pagar un transporte urbano, la ciudad de Manta. Porque recordemos que es que con ¿cuántos pasajeros pueden dejar 100 pasajeros a 5 centavos economistas? Yo creo que pueden tener para tanquear.
0: sí, incluso el licenciado este, que ya es un profesional, tengo la impresión de que él, su tesis tiene de grado, tiene que haber sido
1: En
0: sobre
1: base
0: este
1: al
0: análisis.
1: estudio.
0: Sí, y me pareció importante. Voy a hacer una contestación, licenciado, porque me están llamando.
1: Siga, 7 de la
0: Ya.
1: mañana, 3 minutos. Vamos a ir a la pausa. Saludos cordiales para las madrecitas el día de hoy, para las oyentes, a la esposa del economista Antonio Pazmiño, para las hijas que están escuchando también, son fieles oyentes también, ¿verdad? El economista acá el día de hoy. Saludos cordiales, una melodía también. Argentina Mieres, también de parte de sus meninos y de los peluches, ¿no? 7:04, Virginia Rivera, ¿qué tal? También el saludo cordial para mis hermanas también en la parroquia Eloy Alfaro, aquellas que son madres, mis sobrinas. Saludos cordiales. Vamos a la pausa, don Freddy.

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0: 7:16 ya para ir cerrando el tema también del transporte. Es un tema que va a seguir porque la socialización va a continuar. Hay plazo, entre comillas, economista, hasta el 18, que dicen que ellos van. Ellos no le llaman paralización, le llaman apagado de motores. Y cuando te apagan los motores, no es que se paran también. Que no van a estar en las calles, pero van a guardar porque no van a poder salir, porque los costos de los combustibles no alcanzan para, lógicamente, cubrir lo que ellos dicen les representarían pérdidas económicas. De acuerdo a la misma información que da a conocer. Pero hay una información local que sí la quiero compartir con los amigos de tomada del diario Manavita. Rechazo frontal en Manta al alza de pasaje. Ciudadanos debaten aumento sin presencia de la FETUN. Fue lo que se dio el día de ayer, donde también estuvieron por ahí los compañeros de este medio de comunicación. Ellos recogen de esta manera la nota. El rechazo al posible aumento de pasaje de buses en Manta se intensificó este día viernes 8 de mayo tras una convocatoria a debate que culminó sin la participación de los principales promotores del alza. Cinco concejales de la Comisión de los Jurídicos y Legislativos citaron a representantes de la sociedad civil, dirigentes barriales, ciudadanía en general, para socializar y debatir propuestas del aumento de la tarifa planteada por la Federación de Transportistas Urbanos de Manta, FETUN. Sin embargo, los representantes de la FETUN fueron los ausentes al acto. La inasistencia de los transportistas generó un profundo malestar entre los asistentes. El concejal Mauro Rezabala manifestó que el objetivo de la cita era justamente escuchar a las partes involucradas, pero no acudieron quienes están preocupados por tener esa alza. Javier Velázquez, representante de la Federación de Estudiantes Universitarios del Ecuador, FETUN, calificó la ausencia de los directivos de la FETUN como una falta de respeto hacia la ciudadanía y a las autoridades convocantes. A pesar de la notoria ausencia, la reunión continuó convirtiéndose en un espacio donde los ciudadanos expusieron rotundo rechazo a la medida. Eduardo Macías, presidente de Urbirrio 2, lamentó la magnitud del aumento propuesto. No es posible que 40 centavos en Manta nos quieran subir a 82, dijo. La nota dice 82 centavos. Este incremento representa una cifra del 100% actual, fue uno de los principales puntos del conflicto. Eduardo Jurado, presidente de la Junta Cívica de los Veteranos de Manta, rechazó el aumento, argumentando que, en comparación con otras ciudades, los buses urbanos en Manta tienen un recorrido más corto, a pesar de lo cual pretenden subir la tarifa en un 100%. La preocupación ciudadana radica en que el transporte público es una necesidad diaria. Muchos se trasladan todos los días y llegan a tomar un bus, tres buses, dos buses, dice la nota informativa. Otro de los argumentos presentados provino de Antonio Pazmiño, presidente de los jubilados del Distrito 2, quien puso en tela de juicio la insostenibilidad del negocio del transporte, aludiendo a la concentración de unidades. Pazmiño expuso que existen cooperativas donde hasta 4 o 5 unidades pertenecen a una misma familia. No sé si fuera negocio, no tendría tantas unidades, sentenció. Como antecedente de este debate público y el rechazo ciudadano, la FETUN ha venido exponiendo la insostenibilidad de la tarifa actual de 40 centavos, que no ha sido actualizada, dicen, desde el 29 de junio del 2021. El gremio liderado por Daniel García ha advertido que el alza es necesaria para cubrir los costos operativos que han subido significativamente debido a la inflación. El alza en insumos con repuestos y llantas, en fin, de la compensación gubernamental por la eliminación de subsidios del diésel, los transportistas han recibido una compensación temporal del gobierno nacional, la cual finalizó en mayo, dice. La FETUN ha manejado varias propuestas de aumento basado en estudios técnicos. Dice, punto de equilibrio, una tarifa técnica de 67 centavos en enero del 2026, 68 centavos en mayo del 2026, tarifa con rentabilidad con una tarifa de 80 a 82 centavos, según asistente al debate que garantiza una rentabilidad. Ante una respuesta formal por parte del municipio de Manta, la FETUN ha advertido que De no concretarse el ajuste tarifario, podrían suspender la circulación de los buses en las ciudades del 18 de mayo de 2026. Según Daniel García, es mejor apagar los motores que seguir destruyendo sus unidades. Actualmente el gremio opera con 160 unidades de 181 las que existen en la ciudad de Manta. ¿Economista?
1: Sí, y en todo caso, también allí se escuchó cuando se dice, y las 20 unidades que están paralizadas, sin embargo, cobraron
0: claro,
1: lo que le están subsidiando. Entonces, ¿cómo es eso? O sea, porque los que tenían derechos son los que están laborando, ¿no es claro, cierto? Pero si usted tiene 20 unidades paralizadas, sin embargo, ahí está también subsidiándola. ¿Subsidiándolo qué? El parqueo. Esa es la pregunta del millón, pues.
0: Siempre hablan del número demasiado unidades que hay en Manta. Pero créame, economista, que yo soy usuario. No es que me quejo como usuario, pero tal vez ciudadano también lo siente así. El día miércoles anterior, yo estaba en Los Esteros esperando una línea del número 7. Oiga, esperé 30 minutos, casi contado. Puede ser testigo de eso el señor Eduardo García, que es compañero de Televisión Manavita, y justo me paré al lado de la casa, como para hacer tiempo, que me dice, oye, váyate en otra unidad. Hice eso, me fui en otra unidad, me quedé en Tarqui para ir hacia la parroquia Loy al Bar. El tiempo de espera de cada unidad es mucho. Yo no entiendo, porque a veces los pasajeros que están esperando pueden cansarse de irse, pues, y por eso a lo mejor ellos ya no, a lo que pasan, ya no tienen pasajeros porque se fueron en otro lado, pues. O se fueron caminando, le dio. No sé qué puede hacerle a una persona. Pero, lamentablemente, miren, los días domingos, la línea 3 de la parroquia Eloy Alfaro desaparece. La línea 7, hasta mediodía. De ahí la única que queda es la línea 10, que la ponen en dos rutas, una A y B, porque una va a Orbi Río y la otra a otro sector. Y la ponen, creo que porque está en el sector balneario, ¿no? Pero de esa manera actúan. Yo no sé si eso está permitido o es unilateralmente que lo hacen ellos por la propia convicción de ellos. Nosotros hacemos lo que nos da la gana acá en la transportación. No es el caso. Pues si ellos tienen un permiso de circulación, de operación, deben de hacerlo cumplir, entiendo yo, economista, en el marco de la ley, ¿no? Y la autoridad de exigirles.
1: Por supuesto. Entonces, ¿dónde está quién controla la vialidad aquí en la ciudad de Manta?
0: No llegó tampoco nadie de la...
1: Exacto. E inclusive, les digo algo, si realmente se diera un supuesto no consentido por la sociedad mantense de que estos llegaran a sentarse y a definir que sus 80 centavos, créanlo que lo que van a hacer es una, va a proliferar estas bicicletas eléctricas, ¿o no?
0: Sí, porque, scooter,
1: yes,
0: o motos eléctricas.
1: Sí, porque eso de allí... Incluso, mire, ese es otro problema. Para ellos no le piden licencia. Mire usted.
0: Ya viene una normativa por ahí.
1: Es un vehículo. Y eso de allí incluso lo están dando, creo, hasta por $56 de entrada. O sea, hay en algunos...
0: Hay facilidades.
1: Sí, en algunos ni siquiera entrada. Mire usted, eso es lo que va a ocurrir en nuestra ciudad y va a caotizar...
0: No solo en Manta, sino en el país.
1: No, y aquí a caotizar más, pues. Si usted sabe que el tránsito aquí... es tan caótico, por decirle, yo traigo de 6 de la tarde, 6 y cuarto de la tarde, salgo de San Juan, trayendo a mi AJ8 que está en entrenamiento, oiga, pasar por lo que es la entrada a San Juan, es la un embudo, es un embudo total, o sea, usted entrar a Manta, a la ciudad de Manta, a las 6 y cuarto de la tarde, olvídese que si se viene por lo que es la parte de lo que es Umiña o bien directamente por lo que es la vía circunvalación o la que ingresa a San Juan de Manta, es un caos. Ayer existió un accidente porque se forman 3 y 4 columnas cuando realmente son 2. Porque usted sabe, la vía circunvalación son 2 para ir y 2 para venir. No hay más. No es que se dice como en la vía donde usted va... hacia Quito, en la cordillera, dice, ¿a cuántos metros usted se amplía a 4 carriles? No, esto de aquí es un embudo, porque al llegar al redondel, prácticamente de lo que es la Avenida La Cultura, eso de allí, créalo que es tan caótico, caótico total. Yo, mire usted, saliendo 6:15 del complejo deportivo donde está en entrenamiento mi nieto Alan García, desde allí hasta llegar a mi casa, estoy llegando a las 7 de la noche. 7 de la noche.
0: Imagínese.
1: O sea, 45 minutos para llegar prácticamente, y donde se produce el embudo, justo allí en el redondel del ingreso de lo que es la Avenida La Cultura. Y así, de esa manera, vamos a caotizar más la movilidad de la ciudad.
0: Este tema del transporte urbano debe de resolverse, según ellos, hasta antes del 18, sino yo creo que el municipio, alguien propuso también, pero no hay plata en el municipio, dijo el concejal Mauro, sobre el tema de un transporte municipal, ¿no? Para evitar, porque en Quito creo que sostienen esto por el transporte municipal que existe. Es sostenible a veces para la ciudadanía. Guayaquil entiendo igual también, pero Manta, ¿usted cree que deberíamos caminar a un transporte municipal ahora?
1: No sé, todo se puede, pero realmente...
0: Pero hay una inversión grande que no existe ahorita.
1: Pero si usted ve, apenas 5 concejales. Cuatro estaban, ¿no?
0: Parte de la comisión, ya, cinco.
1: La comisión, ya.
0: Faltaba una.
1: Ya, e incluso quien está de encargado de la alcaldía, alguien dijo allí, hoy día y mañana saldrá entregando rosas para las madres, sin embargo, no está aquí donde realmente las papas queman, porque esta situación del transporte, esta tarifa del transporte, es una papa caliente que tienen en sus manos, porque es a la colectividad, es a la sociedad a la que tú perjudicas, a quien en un momento dado tiene sus hijos en el colegio, en la escuela, a quien o quienes tienen que utilizar dos, no, más, no diga tres, pero diga dos buses para llegar a su trabajo. En ese momento, calcule usted cuánto, si se diera de eso descabellado de 40 centavos, multiplica, mira, si tú tienes... Que trabajes de lunes a viernes nomás.
0: Digamos eres tú, tu esposa que sale al trabajo, claro, y a lo mejor dos hijos.
1: Son cuatro personas.
0: Cuatro personas.
1: De esas cuatro personas, son 4x4, 16. 1.60.
0: $1.60.
1: $1.60.
0: Solo 60. Irse. Claro. ¿Regresar?
1: Claro.
0: ¿Y si tiene que volver a salir al mediodía después del almuerzo?
1: Bueno, eso de ahí también ya tiene que controlarse. Porque realmente ya no podemos regresar. Con lo caótico.
0: Almorzar fuera.
1: Sí, con lo caótico que está la ciudad.
0: ¿Y si no tengo para el almuerzo?
1: Ahí te jodiste, pues. Te comes un pastelillo, aunque sea, hermano. Y si no tienes para el pastelillo, toma agua, hermano.
0: El pastelillo vale 70 centavos. Y el bus me va a valer más caro todavía.
1: Bueno, ay, Dios mío. Dejemos ese tema allí.
0: 7:29. Vamos a una pausa, Freddy Kelly. Vamos a la pausa, regresamos.
1: Con una musiquita para la madre.
0: Una musiquita chévere, una de las tradicionales. Por ahí, ¿cómo que se llama? Carta al Cielo, la de Leo Lan. Algo que de la que la gente, ya. La hija de nadie, oiga, esa canción de la hija de nadie.
1: Para comenzar a animar para el día de mañana.
0: Ya, ¿no? Ya es el economista. Va a haber premio a propósito de la gente. ¡Inscríbase! Va a haber premio. 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Vamos a la pausa, regresamos.
1: Gestión de nuestro director de radio.
0: Gestión del director.
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3: De la mañana, 40 minutos, 7:40 minutos. Bueno, vamos a continuar. Una nota política que me llama la atención, porque yo creí que cuando uno hace una casa, la levanta, la construye, crea una empresa, creo que está por demás decir que uno debe continuar ahí. A lo mejor si hay accionista en una empresa, bueno.
11: Vende las acciones.
3: Pero que te voten así por así.
11: Claro.
3: Es como descabellado, ¿no? Pero en el país de las maravillas, como estamos en el Ecuador, ¿no? Creo, porque ahí sí comparto, coincido con algunas personas, este tema. Mire que Guillermo Celi, economista, ha calificado su expulsión de Zuma como retaliación política. Esto porque se ha dado. Pero yo vi a Guillermo Celik como fundador, cofundador de esta agrupación política. El asambleísta Guillermo Celik, para dar contexto a la nota, calificó como este viernes 8 de mayo como una retaliación política a su expulsión del Movimiento Sociedad Unida Más Acción Suma, lista 23, organización que él mismo fundó, ahí dice, del 2014, junto al alcalde de Quito, Mauricio Roda. Celik fue notificado oficialmente de la resolución este 8 de mayo. En declaraciones al medio de comunicación Ecuavisa, el ex legislador aseguró que asume la expulsión como una medalla por no claudicar a sus principios y valores. Según Guillermo Celik, la decisión fue expulsada directamente por Mauricio Rodas, actual presidente del movimiento, y Sandra Hidalgo Espinel, primera vicepresidenta y hermana del alcalde. Eso pasa cuando mete a la familia. El asambleísta vinculó la sanción a sus críticas públicas al gobierno nacional y a su propuesta para que Jan Topic sea candidato a la alcaldía de Durán. Suma, ya que había respaldado a la intención de Topic de postularse a la presidencia, recordó Celik. En el documento oficial de expulsión, el movimiento argumenta que Celik incurrió en el desacato a resolución del Consejo Directivo Nacional y de la Dirección Ejecutiva Nacional, arrogándose funciones y difundiendo públicamente criterios personales como si fuera postura oficial del partido. Pese a la medida de Guillermo Celik, aseguró que no tiene previsto integrarse a otra organización política en el corto plazo. No claudicaré en mis principios y valores, por eso lo asumo como una medalla, reitero. Dice, fundó Suma hace más de una década y ocupó importantes cargos como dentro y fuera del movimiento, incluyendo rol y segunda presidencia a nivel nacional. Su expulsión se enmarca en el fin de la militancia y la organización, dice la nota de prensa.
11: Bueno.
3: Economista, ¿qué le parece?
11: En todo,
3: usted hace su casa, sí, llega y de pronto lo expulsan.
11: Sí, en todo caso creo que no es que exista una persecución ahí, porque aquí todo el mundo
3: se
11: sí, pero todo el mundo dice que es una persecución, una retaliación. No, e inclusive Yo con mucho respeto al señor Guillermo Celi.
3: Sí, lo conozco,
11: pero,
3: yo también, ¿no?
11: Claro, pero le digo, aquí en Manabí, aquí en nuestro Manabí, cuando se dice que necesitamos un candidato presidencial, pero que vaya con fuerza, porque somos la tercera fuerza política, la que toma las decisiones, porque estamos en medio, primero Guayas, luego Pichincha y en medio nosotros. Pero ¿qué ocurre? Que el día que él fue candidato, no es que tengo nada en contra de él, pero hermano, ni él mismo fue a sufragar por él porque dijo que estaba con el COVID. Entonces, ¿de qué liderazgo estamos hablando? Porque no es que estaba entubado. O sea, yo sé que el COVID fue una situación tremenda, una pandemia, pero en ese momento no puedo sacar una excusa de esa manera. No sé, pero realmente allí considero que de qué clase de liderazgo estamos hablando. Sus ideas, como de lo he escuchado siempre, importantes, o sea, pero ya te digo, desde el momento en que alguien funda, trata de ser por lo menos la presencia, porque cuando la presencia, usted dice, ahí está el líder, pero si el líder no aparece por las urnas, ¿a qué nos estamos llamando? A nada, pues en absoluto. En todo caso, pues, dejemos ese tema político, pero sí le digo, ¿no? Me recordó esa anécdota, porque para mí es una anécdota ser candidato a la presidencia de la República y nadie me lo impide. Decíamos, estamos en pandemia, y imagínese usted que en plena pandemia hubo elecciones, ¿no es cierto? Y si en elecciones usted no se acercó, porque el ciudadano iba protegido, ¿no? Y en este caso muy particular, pues ellos son de clase alta y esa clase alta siempre tenía mejores protecciones que nosotros.
3: Me llamó la atención el economista, no le digo, porque yo decía, el Guillermo Celi creó, acá en Manabí, en Manta, hizo varias ruedas de prensa a propósito de cuando creó este movimiento, ¿no?
11: Claro.
3: Suma. Entonces me llamó la atención como una persona así que crea, levanta,
11: sí,
3: reestructura, recogió firma. No voy él mismo en las calles recogiendo firma y de un momento a otro. Por eso me llamó la atención. 7:46 minutos,
11: bueno, como usted dijo. Digámosle
3: que a veces.
11: Digámosle a don Freddy que ponga una musiquita de las madres para este último cuarto de hora dedicárselos a él.
3: Claro, aquí póngale a don Freddy Kelly que va a dedicarle allá a la family. Una canción bonita por ahí, una. La de Leo Dan.
11: No, cualquiera, pero lo importante es que ya este cuarto de hora, usted sabe,
3: claro,
11: tenemos
3: ya
11: que
3: mañana,
11: homenajear mañana a lo más grande que tenemos en el mundo, sí, una madre.
3: Indudablemente, es importante.
11: Imagínese usted, las que se fueron, para las que están y para las que vendrán, porque así es.
3: Economista, y hay calificativos, ¿no? Para las mamitas, las mamotas, las mamacitas.
11: Sí. Pero en todo caso,
3: don Freddy,
11: importante
3: que tiene una mamá sola.
11: Es la mamá o la madre que te llevó en ese vientre 9 meses.
3: Oiga, indudablemente, ya vamos a hablar un poco de cómo uno puede por ahí que revisar para el corte, regresar y dedicarle un poco a la historia de la madre, ¿no? Cómo se da también.
11: Claro.
3: La madre, 7:47 a.m. Vamos, don Freddy Kelly. Escuchemos. Ya homenaje al Día de la Madre, el día de hoy en este programa también especial de información y noticias.

0: Hoy que estamos aquí en el programa Música y Noticias, queremos darle estos 15 o 10 minutos al ser más sublime que tenemos en nuestra era terrenal.
1: Porque la mujer más bella del mundo, mamá, eres la más bella del mundo. Eres la luz de mi vida, eres mi amor profundo, mi corazón y mi existir eres tú. Tú eres la más bella, la que me trajo a este mundo con amor profundo, linda como estrella. Yo te amo, mamá, pues eres muy especial. La gota del sol en la ventana, el racimo de flores en la mesa, la mariposa que dan vida, la que ilumina mis mañanas. Mamita, mamá, gracias a que existe, le digo adiós, pues sola no puedo o solo no puedo vivir. Tú me diste, tú me existes, tú eres todo para mí, eres todo, mamá. Frases como estas resuenan en este Día Internacional de la Madre.
0: Sí, porque se celebra el Día de la Madre y debe ser todos los días que el Señor nos da la oportunidad de estar en esta era terrenal. Sin ella no existiéramos. Lógicamente que es en comunión de nuestros padres, porque somos el fruto de esos 40 millones de embriones y estamos aquí, y ella nos cargó 9 meses en su vientre. Pero un poquito de la historia.
1: ¿Cómo nace, no?
0: Sí, ¿por qué se celebra el Día de la Madre en Ecuador? Esta celebración remonta a la antigüedad, donde las civilizaciones griegas romanas celebraban cultos a sus dioses por sus símbolos de fertilidad, maternidad. En el siglo XX creció este día en todo el mundo, especialmente en los Estados Unidos, donde se honró la memoria de la madre de la activista Anne Marie Jervis. En 1914, el presidente de los Estados Unidos, Woodrow Wilson, junto al Congreso, aprobaron el Día de la Madre tras la iniciativa de la activista. Se decidió que su celebración sería el segundo domingo de mayo y ahora coincide en nuestro Ecuador. Esta decisión también se trasladó a varios países de Latinoamérica, como ocurre en Ecuador o en Venezuela. En cambio, algunos países de Europa celebran el Día de la Madre el primer domingo de mayo, como sucede en España y Portugal. El significado no cambia, ya que se quiere reconocer a todas las mamás el amor y el compromiso que tienen con sus hijos. En el caso de los países con orígenes incaicos, como Ecuador, el equivalente a la diosa griega y romana sería la mamá Quilla, el nombre que los incas le daban a la luna. Mamá Quilla es considerada la diosa, la fertilidad y esposa de Dios Sol. Mamá, madre y Quilla Luna era la diosa del matrimonio, del ciclo menstrual y la defensora de las mujeres. De acuerdo a la cosmovisión inca, la luna era la madre de los fundadores de los incas Manco Cápac y Mamac Oyo. Es decir, la cosmografía ancestral ecuatoriana celebraba la feminidad y la fertilidad en la fiesta del Colla Raymi, el 21 de septiembre. A pesar de lo anterior, Ecuador optó la celebración del Día de la Madre según la tradición norteamericana. Pero en todo caso, leída un poquito esta historia, nosotros, que somos un poco mayores, reconocemos a esas madres que estuvieron, por eso al inicio les dije, las que estuvieron, las que estuvieron.

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0: 9 y 5 minutos.
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0: será.
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Amigos, ¿qué tal? Buenos días. ¿Cómo les va? ¿Cómo les va? Aquí estoy presente quien le habla, Freddy Alberto Kelly Chávez. Gracias a Dios un día más con vida para estar con ustedes. Trabajar en este medio tan importante que es Radio La Voz de Manta. Punto día 1570 de amplitud modulada. Buenos días, amigos. Estamos hoy ya sábado, es 9 de mayo, año 2026. Teléfono de Radio La Voz 099-963-5011. Repito, el número de Radio La Voz 099-963-5011. Mi número celular siguiente, 099-3333-067, para sus llamadas normales, mensajes normales, a través de WhatsApp y Facebook. Está totalmente habilitado mi número de celular, repito, 099-3333-067. Gracias a Pablito Rodríguez, su esposa Mileda Morillos, hijo Carlos Maribel, Daniel, Mario, Luis César y Marley, nietos, amigos, vecinos de Pablito Rodríguez en Colorado. Por acá nos visitó nuestro pana Pablito Rodríguez. Que bien Colorado, y vino de Colorado hasta Camanta. También Tomás Merpe nos visitó junto con su esposo María Espinosa, el saludo a su hijo Darwin, Joana, Justin, su nieto Elke, Cristóbal Mayerli, su lleno Cristóbal Mantono de Barrio Miramar. Tomás Mero, el peje. También su mamita que está en el cielo, Ignacia Pincay, y la mamita de la señora María Espinosa, la señora Teodora Pillazagua. Mañana es el Día de la Madre. Bueno, y amigos, para la familia Pillazagua en el barrio Miramar de la parroquia urbana de Los Esteros, escuchando La Voz, punto dial 1570. También para don Pedro Espinosa Pillazagua, su esposa la señora Anita Catagua. Ahí está también Marcelo Pillazagua, su esposa Mina Espinosa, la familia Pillazagua en el barrio Miramar, escuchando La Voz, punto dial 1570, amplitud modulada. En la parroquia Santa Marenita, para don Jorge Piguay y familia, para Meli Ferreyes Piguay, también para Vicente Sánchez. ¿Qué tal, Aparicio? Aparicio y para Cafú, Aparicio para Cafú. El saludo para Carlito Flores, que también se comunica Carlito Flores con su familia, amigos y vecinos allá en el barrio La Victoria. Carlito Flores y sus amigos, el señor tío Checho Lagua, Sermo García Guava, y también para el señor Tito María Guadalajara Cono, para Nivel Cañita Junior, también para Cherokee, para el Corbichero, para el carpintero naval Pedrito Duarte, también para Gallardo y su perrito, la mascotita Bailey Bello, para el maestro Changa y para el viejo Miguel. Carlito Flores, escuchando Radio La Voz de Manta, punto dial 1570 en amplitud modulada. Buenos días, amigos, bienvenidos. Este es Radio La Voz, 9:57 minutos.

Amigos, la hora siempre importante, ya son las 10 horas, 10 de la mañana en Radio La Voz. 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Allí está Don Vicente Bailón con su esposa Sandra Barreto, señor Mina Fabián, Iván Bailón Barreto. Vicente Bailón, técnico y propietario de Don Vicente Bailón, en su taller de refrigeración Bailón, en la parroquia urbana de Los Esteros, calle 116, avenida 103. Allí está Don Vicente Bailón, Toñito Bonilla en Carolina del Norte, Toñito Bonilla, Pepito Guevara, Boris Basurto, Tomás Mantuano, Dani López Camales, Jordi Barcha, amigos están extranjeros, Don Luis Alberto Vigas, su esposa Jenny Bailón, y para Margarita Rey en Barcelona, España, Marinita Chinga y su esposa Alfonso Pilar en Perú y Italia, Don Gustavo Rodríguez en Nueva York, en Estados Unidos, la señora Alma Quijije, su esposo, sus hijos, ellos son Roy, Lisek y Katherine, saludando a sus hermanos Caimanta, para Pepito Quijije y también para Jimmy Quijije, escuchando la voz de Manta la gente en el extranjero. Señora María Santana en Los Esteros, por la cancha de Los Halcones, señora María Santana. También saludamos en España a Richie, su querida esposa Moncita, su hijo Dana, Neil y Eli Rodríguez Macías, Richie, y la gente comedor Keila, calle 12, avenida 34, barra Santa Marta, por acá nos visitó Pistolita, señora Jenny Mendoza, don José Modesto de Mera, también saludamos a María de Mera, para Pistolita, Mayra Luca, la gente de comedor Keila, en la calle 12, avenida 34, barra Santa Marta, escuchando la voz, a esta hora, 12 minutos.

Amigos, 15 minutos, ¿qué tal? Para don Alejandro Mantono, su esposa, Anita López está en el cielo. Don Alejandro Mantono, su hija René, Fabián, Jane, su nieta Aldair, Adamaris, Mira, Alejandrita, Alice, su hija y la familia de don Alejandro Mantono, allá en los esteros. Anita López está en el cielo, reitero. Buen día para el capitán Pedro Alcohol Guín, su mamita Mercedes Guín, la esposa abogada Mariela Vázquez, su tío Brita Estefano Oliver y honor a la familia del capitán Pedro Alcohol Guín. ¿Qué tal, capitán y armador de Botra de Nilla? El señor Pablo Mero, su esposa Ramona Raquel Anchuña, entonces su hijo David Ricardo Juan Pablo, Valentina Estefanía Imar, y su nieta Ingrid Ayoser, el capitán amado Pablo Mero, Luis Mero con su querida esposa Juanita, su hija Yadira Gabriela Liliana y Maribella Mero Mantuano, Pepe López, su esposa Edla Mero, su hijo Juni Freddy y Yajaira Yumeri en la ciudad de Costa Azul, capitán Eduardo Mero en su vivienda, Julio Mero, David Mero, el Carmero, la gente de Botra de Nilla con su capitán armador Pablito Mero, se me ha perdido Pablito, también Luis Mero se me ha perdido. ¿Qué tal, Angelito Anchuna Chinán, su esposa Maribel Santana y sus hijos Ángel Jonathan Jane y los nietos Ángel Fernando Anthony y su mamita María Chelán, Ángel Mero Calle, Ángel Delgado, el hechizado, su esposa Martita Santana, para su hijo Irving, para Agustín, Lide Morera, su esposa Lupe Flores, a su hijo Don Rosano, su hijita Rosanita, Lide Morera, Carlos Anchuña, Santo Anchuña, buen zapatero de los esteros, su esposa Dolores Mantuano y su hijo Ron Anchuña, la toma de agua, Jimmy Quijije y su esposa Marilyn Chimbo, Cali, Cirilito para Juan, Cirilito Saloso, mi hijo Jorge Vélez Holguín de San Juan de Manta, para a Rob Flores, Dayanara, saludan a su gran amor Jorge Flores Coqui, don Sergio Espinosa, su esposa Mariela Basurto, a su hijo Ronald Luis Divino, don Sergio Espinosa, el miquito Enrique Pellígua en los esteros, Ángel Parra de la Pepa, su amigo Gonzalo Suárez y Pepito que dije en las cumbres, Ángel Parra de la Pepa, Pepa, para Lisandro Cedeño con su familia de Barrio Lazareto, Papá Lucho en su cevichería de Villa Marina, para saludar también a la cangreja, capitán Bolivia Antarqui, buenos días al Chamo Lonidas, Armando López, Juanito, Paquito, Lido Moreira, para don José Carlos Barcia, su esposa Edith Gallo en el Palmar, se me ha perdido José Carlos Barcia, su esposa Edith Gallo en el Palmar, también para Pedro Pastor Rivera, Martín Delgado, su esposa Isabel Rivera, Carlos Alberto López Monge, capitán Carlos Alberto López Monge, el chino Diomedes Espinosa, tío Lo Mantuano, para Bolívar Flores, también para la Baby, y para Mariela Delgado, Henry, Ángel, Carmen, Daniel Delgado para la Victoria, y Simón Mantuano Soñito con su hija, la señora Patricia Soposo Pedro Anchundia, la señora Marcela Soposo Antón, la señora Alexandra Mantero, su esposo Daniel Flores Chivito, y también para la señorita Gema Monserrate Flores Mantuano. ¿Qué tal, Gema? ¿Cómo te va, Gema? También para la señorita Sheila Anchundia Mantuano. Buenos días, Simón Mantuano Soñito, el borracho y loco de los esteros. Simón Mantuano Soñito.

0: Los amigos, 10 y 12 minutos, amigos de San Juan de Manta, Carlos Alberto Delgado, su esposa Vita Delgado, su Jean Carlos con su esposa Leana Cedeño, licenciada Yulisa Libé Delgado, Juanita Delgado, su esposo Maurito está en el cielo, Yandri Delgado, su esposa Marbieles, Daniela Delgado, su esposo Johnny Delgado, los niños Yare, Yale, Eide, Salí Jefferson, Don Rafa, su esposa Maribel Delgado, Colombia, Enrique Luca, Maestro Galo Luca, la gente de San Juan de Manta, Toñito Bonilla, en Carolina del Norte, Toñito Bonilla, buen día amigos, gratos que escuchan la voz. Para tío Checho La Guava, Guavita y su mamita Bolivia, Bélgica, Mero está en Tarqui. También para Ramoncito en Tarqui, su mamita Isabel Mero en El Palmar. Profesor Carlos Bermey, su esposa Malena Quiroz Rosita y Jacqueline Bermey. Juanito Marraquín Tarqui, su amigo C. Mendoza, Barro Santana, Nuevo Montecristo, Juanito Marraquín y sus hijos Juan Manuel, Juan Arturo, Maribel, Gladys, Deise Marraquín. Juanito Marraquín en la parroquia Tarqui. Para Gallardo, la mochila azul, y su papá Gonzalo Bello, su perrito, la mascotita, Bailey Bello. Gallardo, te extraña, Carlita, y también Valeria, Gallardo, peluche de Tarqui. ¿Qué tal, maestro Changa? También para Chari, ¿qué tal Chari en el callejón de Barrio Miñagüe, Chari? Y para el popular viejo Miguel, Pablito López Bello, su hija Arianita, su hijo Jeremy, Pablito López Bello, su esposa Marisa López Pin, Frankie Roca, su esposa Marta Isabel López, y su hija Dianita Roca, don Pancho López, ahorita va a estar en este hielo, Capitán López Bello. El saludo para la gente del barco El Piedra, está en Puerto, Capitán Guido Palma, su esposa María Flores, y sus hijos en la cumbre, Capitán Guido Palma, Robocoso, Soto, Vasito, también para saludar a Fran Javier Caballero y para Miguel, Capitán Alberto Delgado Sombrero, Vicente Mero Papo, su mamita María Franco, su esposa Rosinero Sabemero, doctora Ana Sera Marisa, licenciada María José, Ángel Leonardito, Capitán Lomero, Capitán Pascual Mero, Capitán Pablo Mero, Paquita Mero Ceballito Samarita, la nieta que es Vicente Mero el Papo. Saludamos al Capitán Pelé, William Delgado Gallina, Giovanni Delgado Huevito, para la Juana, su amigo Pedro Vera, Juanita, también para Murillito, Clovis Bravo, amiguito Rey, la gente del barco El Piedra, comandado por su capitán, el señor Guido Palma, está también su amigo Gabriel, el popular Cochoso. 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No se olvide sacar el televisor esta tarde para el partido entre técnico universitario y Delfín, que juegan a las 1:30 en Ambato. Buen día para Mechita, Mariquita, doctor Aníbal Delgado en el Cañita Junior, para Manuel Salvatierra Tumbaco, su querida esposa María Catagua, su hija Vanessa Salvatierra, y el saludo de manera muy especial para la señorita Dayana Salvatierra. ¿Qué tal, Dayana? ¿Cómo te va? Ya son las 10:15.
1: Enrique Iglesias y Juan Luis Guerra.

Muy bien, está Enrique Iglesias y Juan Luis Guerra con su tema Cuando me enamoró. 10 y 19 minutos, ¿qué tal Argentina Mieles? Argentina Mieles, su sobrino Antonio, su amiga Lupita Blanquita Silva, capitán Jorge Mieles Josa, su esposa Trita Barcia Mieles y su hijo Jorge Mieles Barcia. Pepito Reyes, el peluche de la esquina del Pavo en San Juan de Manta, para el gato Gonzalo Delgado, su esposa Mae Lucas. 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Ahí está Richard y Gabriel, su papito Jorge Reyes Orellana, está en el cielo. Richard Gabriel Cachetada, ahogado Frank que bailó, el gato Gunia Macías, capitán Gregorio Moreno Lucas, capitán Guineo, la gente de Taller de Pintura, Automotriz Reyes, en la calle 108, avenida 108, la parroquia Tarqui, contigo al colegio de San José. Ahí está Richard y Gabriel, Paco López en la Matrépolis, Albino Bailón en el barrio El Porvenir, José Alba Cheche, el rey de los cachos del barrio Santa Elena, José Alba Cheche y su lancha El Palomo Blanco, barco pesquero utilizado está en puerto, para Eduardo Franco el Tabludo, Ramón Anchuni de la Culebra, Alberto Carpite Machalilla, para Mario Anchuni el amor, Mario Anchuni, Carlos Alberto López Mon, capitán Carlos Alberto López Mon, Juan Antón en los esteros, vía hacia el Palmar, don Alejandro Mantuano, su esposa Anita López está en el cielo, don Alejandro Mantuano, también su hijo René, Fabián y Jenny, su nieto Aldair, Adamar y Mila, Alejandrita, Alice y Vijal y la familia de don Alejandro Mantuano. En la floresta de la parroquia del Faro, la familia de Mansaba Reyes, Mansaba Luca, Mansaba Anchundia, el maestro mecánico Floro Mansaba, escuchando Radio La Voz de Manta. Y para saludar al señor Pepe Holguín, de la cooperativa La Hercio Chiriboga, disco 132. Pepe Holguín es amigo de Tío Checho, la popular Guavita, Jorge Piguaba y familia en la parroquia Santa Marenita, a Meli Ferreyes Piguay para Vicente Sánchez, a Alfredo Conforme, 30 y 30, su esposa Yamín Delgado y todos sus seres queridos, Alfredo Conforme 30 y 30, ¿qué se me ha hecho mi pana en San Mateo? Alfredo Conforme 30 y 30, su querida esposa Yamín Delgado, su bienes en Ayeli Iker y Michelle, Alfredo Conforme 30 y 30 en San Mateo, la cinturía atenta también del comerciante de pescado Gobea del barrio 8 de enero, comerciante de pescado Gobea, también para Luciano Canto Holguín, ¿qué tal amigos gratos que escuchan Radio La Voz de Manta? Para señora Delia Lucas, ok, señora Delia Lucas, en Sí Vivienda, para Ángel Homero Andrade y Diana Lachonera, esto es en Sí Vivienda. Buenos días, para saludar a otros buenos amigos que sintonizan La Voz de Manta, el maestro conductor Luis Menoscal, con su hijo Henry Menoscal y su esposa Gina Pillazagua y su hijo Luis Fabián Menoscal. Don Luis Menoscal, ¿qué tal mi pana, maestro conductor? Buen día también para Cinto Tomalá, su esposa Cruz Delgado, su hijo Francisco Marita, a su gente que trabaja con el Panchito Simoncito Gonzalito, estaré charlatán maestro. Jacinto Tomalá en la 20 de mayo, 10 y 22 minutos.

10 y 25 minutos, ¿qué tal? Tomás Merol Peje, su esposa María Espinosa, su hijo Darwin, Joana Justin, su nieto Elke, Cristo Mayerli, su lleno Cristóbal Mantono, Barrio Miramar, Tomás Merol Peje, la familia Pillazagua del Barrio Miramar, ahí está Marcelo Pillazagua, su esposa Mina Espinosa, don José Antonio Pillazagua y su esposa Anita Catagua. Buen día también para Alberto Espinosa Carabalí, su esposa Echene Cañarte y la familia Pellezagua Barrio Miramar, también para Tomás, pero no me moje. Don Genaro Delgado, su esposa Lucía Macías, su hijo Paola, José Maricruz Baranchene, Miguel Macías, su lleno Guremera, su niña Leche, su nieta Derek Calimar, que yo era familia de don Genaro Delgado con su esposa Lucía Macías. Don Ramón Espinales, su esposa Patricia Meros, su hijo Yaricha y Viana Jesse, Jonathan David, su nuera Manessa Samuel Sadán, Chino Jiménez, su yerno Edwin Massa, su cuñado William Mero, en la escalinata Vial Palma, la familia Espinales Mero. Y para ahorita Mantuano, la gente del barrio María del Mar, en los esteros, la familia Mantuano Pilligua, don César Mantuano, Rosita Pilligua, está en el cielo. Ahorita Rosario, Samira, Clarita, Mercedes, Miriam, Medardo, Juan Mantero, Palís, Palpollito, para Briana García, ¿qué tal Briana? Para Josué, Fernando García, su esposa Jessica Mantuano, Mauricio Mantuano, su esposa María, su bien que hay para Dana, don Gregorio Mero, su esposa Mercedes Mantuano, a su hija Lorena, Arcele, Sonia, para Javier Mantuano, ¿qué tal Luciano Mantuano, su esposa Ronquita Arriba, está en el cielo, María Mantuano, César Mantuano, Catire, para Juni Mero, su esposa, la esposa de la señora Miriam Mantuano, su hija es licenciada, Licey Mero Mantuano, la hija de Johnny Mero y la señora Mira Mantuano, también para su otra hija, ¿qué tal? Licenciada Licey Mero Mantuano y también para Yanela Mero Mantuano. Buenos días, para don Pedro Espinosa y su esposa, la abogada Leida Mantuano, para Fabricio Rivas y para Alison Rivas, ¿qué tal Alison Rivas? Por ahí pasa por la casa como dos, tres veces más o menos, pero no llevó la torta. Ok, Alison Rivas, ¿qué tal? La familia Mantuano Pilligua en los esteros escuchando Radio La Voz a esta hora, 10:27.

Hoy amigos, 10 y 30 minutos, mi gente chévere del bote pesquero Arenilla, su capitán amado Palomero, su esposa Ramona Reclán, Chuny Antonio y su hijo David Ricardo, Juan Pablo, Valentía, Estefanía Mar y su nieta Angelina Yosel, el capitán amado Palomero, Luis Mero, con su querida esposa Juanita, su hija Yadira, Gabriel, Liliana, Maribel, Yemero, Mantuano, Pepe López, su esposa Damiro, su hijo Jennifer, Yajairi, Chumiri, en la ciudad de Costa Sur, capitán Eduardo, Eduardo Mero en su vivienda, Julio Mero, David Mero, Ricardo Mero, y también para Eduardo Mero en su vivienda, Eduardo Mero en su vivienda, capitán Eduardo Mero, escuchando la voz de Manta, Pepe López, su esposa Damiro, su hijo Jennifer, Yajairi, Chumiri, en la ciudad de la Costa Sur, capitán, capitán del Bote Trenilla, capitán Palo, Pablo Mero, escuchando Radio 2.10, 1570, en amplitud modulada. Ramoncito, Ramoncito Pellihua, su esposa, Zambita Barberán, su hijo Kevin Liliana, Jennifer Carolina, Ronnie Emily Andes, su nuera Karina González, con su esposo Kevin Pellihua, el chino Antón, con su esposa Liliana Pellihua, Ramoncito Pellihua, hispana. También para Don Jorge Castillo, con sus tres amores, su esposa, Marenita Barberán, su hija Dayana, y Linea Castillo Nostero, Don Jorge Castillo. ¿Qué tal Gema? ¿Dónde estará Gema? Gema Castillo, su hija Dalí Escalé, doña Castillo, y también su papá Juan Castillo. Buenos días, capitán Pedro Alcón Holguín, su mamita Mercedes Holguín, la esposa abogada María Lavaje, su tío Brita Estefano Oliver, y en una familia de capitán Pedro Alcón Holguín. Y para Pablito Rodríguez en Colorado, Pablito Rodríguez, su esposa Mélida Murillo, su tío Carlos Maribel Daniel, Mario Luis César Mario, nietos, amigos, diciendo Pablito, Pablito Rodríguez en Colorado.

Amigos, amigos, amigos, son las 10:34 minutos en Radio La Voz de Manta, punto dial 1570, amplitud modulada. ¿Qué tal, tío Checho Laguá, su mamita, Bolivia, México, Mero, Sabino, Tarqui? También para Ramoncito, su mamita, Isabel Mero, en el sector de la parroquia Tarqui, en el Palmar, su mamita, Isabel Mero. Ok, mi gente chévere, ¿qué tal? El saludo para otros buenos amigos. También para Juanito Marquín Tarque, sus amigos de Mendoza, Maro Santana, no Montecristi, y su hijo Juan Manuel, Juan Arturo, Marbella, Gladys y Marquín. Juanito Marquín, en la parroquia urbana de Tarque, escuchando Radio La Voz, sus hijos Juan Manuel, Juan Arturo, Marbella, Gladys y Marquín, Juanito Marquín, en la parroquia Tarque. Dionisio Mero, ¿qué tal Dionisio Mero? Su querida esposa Matilde Ávila, y también para Freddy, Dani, José, Eder, Rona, esto es en La Florita. ¿Qué tal, amigos de La Florita? Señora Nila Parales, en la calle 105, avenida 105 de la parroquia Tarqui, también Marilín Lavandi, Fernando Parales, en Tarqui, en la calle 106, Víctor Mero Muriquito, Jorge Luis Delgado Ñatito, para Guarado, para Curado, para Alfredo Parales, Carlos Parales, Juliana Parales, Barrio de la Victoria, venía para mi primo Molleja, primo Felipe Pinoza, primo Jorge Piguave, su querida esposa y su hija, la señora Pierina Piguave, para saludar a Alejandro Piguave, Angelito Piguave en Tarqui, el maestro Ángel Delgado Mero, Wilber López Bobito para Pachaco, y también saludamos a la voz de Cervelli para Peluchín, Carlito Pilosa, en Mario Miramar. Saludamos a don Pérez Espinosa Pillazagua, su esposa Anita Catagua, también para Marcelo Pillazagua y su esposa Mira Espinosa, Tomás Mero El Pérez, su esposa María Espinosa, su hijo David Joana Justin, su nieto Elke Cristo Mayeli, su yerno Cristóbal Mantono, Barrio Miramar, Tomás Mero El Pérez, ¿qué tal Peje? La familia Pillazagua, Barrio Miramar, y también para Alberto Espinosa Carabelí, su esposa Yesenia Cañarte. Ya le voy a conversar con el tema a las 2 de la mañana y para Panamá. Timbró, Simón Mantro Suñito, ya le pongo su canción. Simón Mantro Suñito, buen día amigos que escuchan Radio La Voz. Pepito Reyes, el peluche en la esquina del pavo.

Oye, amigo, ¿qué tal? Jacinto Tomalá, Jacinto Tomalá, Soposa Cruz Delgado, soy Francisco Marita, se mete que te va con el Pachito Simoncito, con Saldito, Estares Satán, Maestro Jacinto Tomalá, en la 20 de mayo, don Alejandro Mantono, Soposa Anito López en el cielo, don Alejandro Mantono, señor René Fabián Jane, su nieto Lair, Adamari, Mila Alejandrita, Alice y Ari, la familia, don Alejandro Mantono, no se pierda don Alejandro. Ramón Espinales, su esposa Patricia Mero, su hija Yarixa, Ibiela Yeso, Jonathan Davis, señora Vanessa Zambrano, Sadán Chile Yumeri, su yerno Edir Maza, su cuñado Wilmer Mero, la escalinata Vial Palmar, la familia Espinales Mero. Mi gente chévere de San Juan de Manta, pila Carlito, allá en San Juan de Manta, el saludo para todos ellos. ¿Cómo le va? A Maurito Tanchino, la señora Juana Delgado, Yandri Delgado, su esposa Omar Vélez, Daniel Delgado, su esposa Yoren Delgado, los niños Yarey, Yael, Ede, Sally Jefferson, don Rafa con su esposa Maribel Delgado, Colón Vélez, Pablito Delgado, Enrique Lucas, maestro Gal Lucas, ahí está Carlito Alberto Delgado con su esposa Alvita Delgado, a su hija Carlos con su esposa Elena Cedeño, la madrecita de San Juan de Manta se va a festejar mañana, muy bien, toda la madrecita allá en San Juan de Manta, licenciada Yulisa Oliver Delgado, ahí está la señora Maribel, su esposo, la señora Maribel Delgado, su esposo, el señor Don Rafa, Carlito Alberto Delgado, su querida esposa, la señora Alvita Delgado, también el señor Giancarlo con su esposa Leana Cedeño, y en el cielo, llegamos hacia el cielo para saludar a la mamita de Don Carlos Alberto Delgado, la señora Teresita Mero. Ahí está la canción para saludar a ella, a todas las mamitas que están en el cielo, con este tema de Juan Álava, señora Luna, también para la mamita de Argentina Miel que está en el cielo. Ahí está don Rafa, su canción, señora Luna, para su querida mamita que está en el cielo, Teresita Mero, señora Luna.

0: Hoy está Fuga Lava y su tema, señora Luna, para saludar a la señora Teresita Mero, la mamita del señor Carlos Alberto Delgado. Mañana festejarán a todas las madrecitas. Ya en San Juan de Manta, Tini y Talentina Miguel, su mamita está en el cielo. Ahí está su amiga Lupita Blanquita Silva, también para su sobrino Anthony, capitán Jorge Mieles Osa, su esposa Trita Barcia Mieles y su hijo Jorge Mieles Barcia. Amigo del comedor Keila, calle 12, avenida 34, barrio Santa Marta, señora Jenny Mendoza, don José Modesto de Mera, Mayra Luca, María de Mera, Pistolita, comedor Keila, en San Juan de Manta, para Manuelito Delgado, su esposa Paula Chávez, su hija Gabriela Yajegra Esenia, Emi Delgado Chávez, su nieto Marque y la Caline Luca, y Fiorolita Elguín, Manuelito Delgado en San Juan de Manta, para Jorge Vélez Elguín, a su esposa y sus seres queridos, también para Juanita de Mera, Pedro de Mera, Juan Alonso, Paula de Mera, para Angelito Anchino Chilán, su esposa Maribel Santana, sus queridos hijos Ángel Jonathan Janey, los nietos Ángel Fernando Andrés, su mamita María Chelán, Ángel Merocalle, Ángel Delgado, el Chesao, su esposa Martita Santana, su Irving Agustín, para Lisandro Seño con su familia en el barrio Lazareto, Lide Moreira, su esposa Lupe Flores, a su hijo Dardo Sano, su hijita Rosanita, Lide Moreira, Tito María Guales, Jorge Tuntiao Rodas, Armando Berísimo, bienvenido Villita, Jorge Tuntiao Rodas, ahí está Lide Moreira. También el saludo para otros buenos amigos. Ok, nos está timbrando mi pana de España, Richie, nos está timbrando Richie. Muy bien, Richie, ya no está escuchando Richie en España. ¿Cómo le va? A Jimmy Quijí, su esposa Marilyn Chimbo. Ahí está Jimmy Quijí, su esposa Marilyn Chimbo. Buen día también para don Ser Espinosa, su esposa Mariela Basuto, su hijo Ronald Ruiz y divino Ser Espinosa, para saludar al señor Miquito Enrique Pillihua, Ángel Parra de la Pepa, su amigo Gonzalo Suárez, Pepito que es en la cumbre. Buen día también para Cali, Celilito para Juan, Celilito, saludos a amigo Jorge Vélez Urquín de San Juan de Manta, a Ro Flores de allá, Nara, saludan a Jorge Flores Coqui. ¿Qué tal, Capitán Bolaño, la cangreja en Tarqui? También para Chamo Los Niños, Armando López, Juanito Paquito, Líder Moreira, Martín Delgado, Sopo Isabel Rivera, Carlos Alberto López Mojón, el capitán Carlos Alberto López Mojón, Pedro Pastor Rivera, Sopo y queridos hijos, para Bolívar Flores, el chino Diomedes Espinosa, Teodoro Mantuano, Martín Delgado, Sopo Isabel Rivera, para sus queridos hijos. En España nos escucha Richie con su querida esposa Moncita, su hijo Dana, Neil y Eli Rodrigo Macías, también para saludar a la baby y para Simón Mantro, su nieto con sus hijas, la señora Patricia, su esposo Pedro Anchundia, la señora Marcela, su esposo Antón, la señora Alexandra Mantón, su esposa Nieves Flores Chivito, también festejará a Simón Mantro, su nieto, a sus hijas que son madres, ok, mañana. Muy bien, soñito, y también para la señorita Gema Monserrate Flores Mantuano, ¿qué tal Gema? ¿Cómo te va Gema? Y también para la señorita Sheila Anchín de Mantuano. Ahí está su tema, Simón Mantuano, a las 2 de la mañana de los Montalvinos. Simón Mantuano, soñito.
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Ya listo, Pepito Quijí, nos timbró Pepito Quijí, ya le pondré el retrato a mamá, Pepito, pila Pepito Quijí, saludando a su hermana que está en España, en Nueva York, en Estados Unidos. Almita Quijí, le saludo a su hermano Pepito Quijí, desde Mante, también de parte de Jimmy Quijí, para Almita Quijí, en España, su esposo, su querido hijo Roy, también Lisette y Catherine. Para Toñito Bonilla en Carolina del Norte, Toñito Bonilla, Pepito Guevara, Bori Basulto, Tomás Mantuano, Dani López Camal y Johnny Barcia, amigos que están en el extranjero, Don Luis Alberto Delgado, Pose Jenny Bailón, para Margarita Reyes en Barcelona, España, en Perú y Italia, Marinita Chingue y su esposo Alfonso Pilay. Ok, Pepito, Jimmy, que dije, ya le pondré esa canción en retrato a mamá. Vamos a conocer a la gente que está en España. Ahí está Richie. Lo llamó Richie, está en España. Richie, su querida esposa Moncita, sus hijos Dana, Neil y Eli Rodríguez Macías, también para su mamita Mercedes Alvia. Y cómo no, para saludar a Ángel Alarcón y su querida esposa Marcela Macías. Ahí está Richie, su tema, destino final de Jason Jiménez. Este es Radio La Voz.

Hoy estaba el tema de Jesús Jiménez, destino final para la señora Mercedes Ávila, también España para Richie, tu querida esposa Moncita, para su hijo Dani, Neil y Elis Rodríguez Macías, también para Ángel Arcón y su querida esposa Marcela Macías, amigos gratos que escuchan Radio La Voz, punto dial 1570 en amplitud modulada, la señora Mercedes Alvia, ok, mi pana, chévere, escuchando Radio La Voz de Manta, punto dial 1570 de amplitud modulada, nos solicita la hija de nadie también. Hoy con placer el retrato de mamá para saludar a Pepito Quijije, acordándonos siempre de toda su familia, su esposa, bueno, su mamita también, y para Almita Quijije en Estados Unidos, su querido esposo, su hijo Roy, Lisek y Katherine, que tal Jimmy Quijije. Ahí está su tema, Pepito Quijije, el retrato de mamá.

de mamá para Pepito aquí, saludos a su hermano Armita aquí, todos seres queridos. Ya le complaceré con el tema de la hija de nadie, mi pana Richie. Ya le va a poner enseguida a Richie su tema de la hija de nadie, Yolanda del Río, para su mamita Mercedes Alvia. Ahí está entonces Richie, su querida mamita, también su esposa Moncita, su hija Dana, Nili y Eli Rodríguez Macías, también don Ángel Alarcón y su esposa Marcela Macías. Ahí está su tema, Richie. Para su mamita Mercedes Alvia está el tema de Yolanda del Río, la hija de nadie. Richie, ¿qué tal, mi pana?

Ok, amigos, ya son las 11 de la mañana. ¿Qué tal Tomás Mero El Pez, su esposa María Espinosa, su hija David Joana Justin, su nieto Elgin Cristo Mayerli, su lleno Cristóbal Montana, Barra y Miramar, Tomás Mero El Pez, su mamita que está en el cielo, Ignacia Pincay Pincay, y también la mamita de la señora María Espinosa es la señora Teodora Pillasagua. Para Pablito Rodríguez, su esposa Melida Murillo, su hijo Carlos Maribel Daniel, Mario Luis César Maridi, nieto amigo vecino Pablito Rodríguez en Colorado. Pablito, no, para eso, José Carlos Barça. Don Vicente Bailón, técnico propietario de taller de refrigeración Bailón, que le repara refrigeradoras, congeladores, aire acondicionados, fabrica cacho para refrigeradoras, vitrina, congelador y cámaras frigoríficas en diferentes medidas y marcas. Está su técnico propietario Vicente Bailón en la parroquia Los Estreos, calle 116, avenida 103. Ahí está Don Vicente, Don Vicente Bailón. Buen día, amigos, amigos gratos. 11 de la mañana y un minuto.

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1: 11 y 8 minutos.

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0: Son las 12 del mediodía y 41 minutos.
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1: Una y nueve minutos.

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0: 1:44.
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0: 28 minutos.
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0: 21 minutos.
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0: 4:28 minutos.
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0: 5:31.
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0: 6:11.
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0: 6:45.
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